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1: Antes que el tiempo se vaya, 7:17 minutos. Aquí estamos en Tiempo de Luna de tu Radio Tiempo 89.5.
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1: 7:17, todos tenemos un lenguaje de amor en la relación, pero a ver, cuando hablo de lenguaje no estoy hablando de los cinco lenguajes del amor de Gary Chapman,
3: no,
1: sino de la forma en la que uno se habla con la pareja, ¿no? Eso es algo único, entonces uno, por ejemplo, puede tener la cursilería de hablar mimado.
3: ¿Se habla mimado?
1: Sí, usted, mimada. Creo que
3: me
1: sí.
3: Me encantaría escuchar a David.
1: Ustedes, no, yo creo que incluso cuando yo he mandado mensajes, por ahí me han escuchado como yo le hablo a mi esposa, y sin problema, sin cambiar un poquito, sino que nosotros nos hicimos menos buenos días, sino menos días.
3: Ok.
1: Menos días.
3: ¿Sami?
4: Yo creo que no tanto, pero sí hay ciertas palabritas.
1: Que las cambia uno, ¿verdad?
4: Cositas, sí, o el tonito, para uno diferenciar que está con esa persona que ama y cuando está pues con la gente normal.
3: Bueno, pues mire que vamos a hablar de algunas palabras que uno debería empezar a utilizar en las relaciones de pareja, y eso no me lo he inventado yo, justamente son palabras hermosas que están en tendencia en redes sociales y que se han llevado muchos me gusta, muchos compartidos y muchos reenviados. De pronto usted no las tiene en consideración y sería bueno que las tenga por ahí para que sorprenda a su pareja. Mire, la primera es inefable. La primerita, entonces usted le puede decir, por ejemplo, eres una persona inefable. ¿Qué significa inefable?
1: Por favor.
3: Algo tan increíble que no puede ser expresado en palabras. Esa es la primera. Con esa usted la rompe. O sea, si están enojados con usted, usted le dice eso y eso se les olvida todo.
1: Que esto incluso la lleva a que usted la mande a buscar en el diccionario qué es inefable, porque uno siempre ha dicho, es que no encuentro palabras en el diccionario. Exacto. Que puedan expresar lo, ajá, que uno siente.
3: Sí, uno puede decir intangible, incontable, pero inefable,
1: inefable,
3: o sea, no.
1: Hasta suena que le suenan ofendiendo a uno, ¿no?
3: Sí, sí, inefable.
1: Yo me respeta.
4: Inefable vos.
1: Sí, inefable usted.
3: Su mamá.
1: Sí, su abuela.
3: Mira, la segunda, indeleble. ¿Qué palabrota? Esta se ha llevado más de 23,000 compartidos en redes sociales. Y usted le puede decir como, para mí eres una persona indeleble. ¿Qué significa indeleble? Dice, aquello que no puede ser borrado ni olvidado. ¿Ah? Usted le puede decir eso a su ex, por ejemplo.
1: Aquello que no ha sido borrado, indeleble. Ah.
3: Mire, tercera. Esta tiene 84,000 compartidos. Serendipia. Usted le puede decir, conocerte fue como una serendipia. Ahora, ¿qué significa? Es descubrir algo bueno cuando uno menos lo busca. O sea, como cuando usted está en el supermercado sin pensar que va a encontrar el amor de su vida y se chocaron los carritos, hubo contacto de mirada y usted se tragó. Y ahí empezó una relación.
4: Hay una película que se llama Serendipia. Es la típica película que uno pondría un viernes por la noche que no quiere hacer nada, que quiere llorar por amor o que quiere creer en el amor y comerse muchos chocolates y un balde gigante de crispetas. Oh. Linda, linda.
3: Mire, la cuarta, redamancia.
1: ¿Qué? ¿Me repite?
3: Redamancia. 57,000 compartidos. O sea, 57,000 personas, wow, nuevas vieron esto. Y usted puede decir, si me vuelvo a enamorar, espero que sea una redamancia. ¿Qué significa? El acto de amar a quien te ama. Un amor devuelto en su totalidad.
1: O sea, acto de devolver lo que uno está recibiendo.
3: Exacto, sí, digamos que nosotros lo vemos que reciprocidad.
1: Exacto, pero imagínese como un cambio, decir, amo ser correspondido, amo que estemos en, ¿re qué?
3: Redamancia.
1: Redamancia.
3: Ajá. Otra, esta tiene 31,000, metanoia, así es la palabra. Y usted le puede decir a una persona, conocerte me ha hecho experimentar una metanoia. ¿Qué significa? Proceso de transformación que cambia la forma de pensar, de sentir, de ser, de vivir de alguien. O sea, es, wow, cuando uno dice, esa persona llegó a sumar a mi vida, prácticamente.
1: Estamos en proceso de metanoia.
3: Más o menos. Escúchese esta, cafuné.
4: Ay, esa me suena.
3: Esta también tiene 121,000 compartidos y usted, cafuné, le puede decir, cuando te veo quiero hacerte cafuné. Escúchese.
1: No, el café, ¿y qué más?
3: Bueno, cafuné significa el acto de acariciar el cabello de una persona cariñosamente. A lo que nosotros llamamos vagamente hacerle piojitos.
4: Ay, qué
1: o rollitos en el cabello, cafuné.
3: Exacto. Y la última, esta, vamos a ver si la digo bien. No sé, Sammy, ayúdeme.
4: ¿Cómo? Apodiopsis.
3: Eso mismo que dijo Sammy. Eso mismo que dijo Sammy.
1: ¿Me repites a mí cómo es?
4: Apodiopsis.
3: Entonces, usted le puede decir, a veces cuando te veo es inevitable que mi mente caiga en la
4: apodiopsis.
1: Pues estaba dudando.
4: Yo se me olvidó.
3: ¿Qué significa? Escúchese esta porque esta me parece atrevida, así tan difícil como de pronunciar. El acto de desvestir mentalmente a una persona.
4: Sí, ya ahí se pasó un poquito, la
1: sí,
4: verdad.
1: Sí, ya, pero ya eso sí.
3: Ay, pero qué rico.
1: Pero no pareciera que lo estuviera diciendo de esa manera, ¿no? La gente dice un apodo, no sé, le suena a uno menos eso. Uh-huh. O sea, puede incluso lanzar la palabra. E no, irse.
4: O sea, y mientras uno se acuerda cómo es la palabra y la busca.
3: Yo sí le digo, si usted se las va a dar de coqueto, ensaye la palabra para que no le pase lo que me acaba de pasar.
1: Sí, toca mejor escribirla que decirla. Pero son 7 palabras. O sea, inefable, indeleble, serendipia, redamancia, metanoia, cafuné y la que acaba de decir Sammy.
3: ¿Cómo, Sammy, cómo es que?
4: No, ya.
1: Apodaiopsis.
3: Ok.
1: Esas son las 7 palabras.
3: Mire que podemos empezar a utilizar como para darle más romanticismo.
4: Total.
3: A nuestra relación.
1: Exactamente. Se las compartimos a través del WhatsApp de Radio Tiempo si las quieren para que las empiecen a aplicar en la relación de pareja. Y a propósito, empiecen, no sé, a manejar otro vocabulario, otro léxico en la relación. De hecho, un oyente nos pregunta, ¿cómo se llama la película?
4: Serendipia,
1: así se llama la película de la que estaba hablando Sammy. 7:25 minutos, ya venimos al regreso a despedir esta edición de lunes, cerrando el mes de agosto en Tiempo de Luna de tu Radio Tiempo.
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0: Morat con Silvestre Dangond, lo poco que yo quiero. Llegamos a las 7:40 minutos en tiempo de Luna.
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0: Llegamos a las 7:40 minutos, cerrando tiempo de Luna de Radio Tiempo. Un cierre de mes que al final, si uno le hace, digamos que todo el resumen, sí, ha sido un mes de muchas emociones, de muchos momentos. Al inicio lo decíamos, de desafíos, pero también.

0: Ha sido un mes en el que debemos agradecerle a Dios que hemos conservado la esperanza, que hemos visto cómo los caleños y en conjunto nos hemos levantado y que cada vez más esa fuerza viene empujando no solamente la esperanza de aquellos que perdieron todo, perdieron su apartamento, perdieron familiares, perdieron todo en la emergencia que vimos el 10 de agosto pasado, sino también en que demostramos de que estamos hechos y que no somos tan lejanos de ser valientes hasta que finalmente la vida nos pone a prueba y lo somos, como lo fuimos durante toda la emergencia y como lo seguimos siendo, porque al final todos los días nos levantamos a ser mejores. Por eso despedimos este mes agradeciéndole a Dios las bendiciones que hoy tal vez te encuentras con tu familia, que tienes un techo, que no te falta el plato de comida en la mesa, que entre menos quejas, más bendiciones van a aparecer en tu vida y que finalmente Dios tiene el control. Cuando soltamos el control, podemos tener la certeza de poner la confianza en quien debemos poner la confianza. Y vuelvo y repito, es de nuestro Padre amado, nuestro Señor Jesucristo.
1: Y es que en unión creo que todo es más fácil. En unión con ese vecino que siempre saludas, en unión con esa persona de tu trabajo que también, pues, a lo mejor no se la llevan tan cercanos, no se la llevan tan bien, pero que puede ser como el comienzo de una bonita relación. Siempre hay que esperar lo mejor de los demás y qué bueno que este mes que comienza sea como la excusa para hacerlo.
2: Y mira que comienza el mes más hermoso de todos porque celebramos el amor, porque celebramos la amistad, porque podemos decirle a esas personas que tanto queremos no dejarlo para mañana, sino decirle todos los días te amo, te quiero, te
1: extraño. Mejor.
2: Gracias también por estar en mi vida, a tus amigos, a tus compañeros, a tu pareja, bueno, a las personas que tú más desees. Y por supuesto que bueno que lo puedas hacer con canciones, para eso estamos acá acompañándote 24/7, así que desde mañana puedes empezar a dedicar tus canciones favoritas en Radio Tiempo.
0: Exactamente, vaya y bese, abrace a quienes más ama, dígale por las siete palabras que estábamos hablando, las siete palabras hermosas, yo decirle, mi amor, sabes que estoy viviendo una serendipia contigo, a mi esposa, y hay siete palabras y las hemos compartido a través del WhatsApp de Radio Tiempo para que usted hoy también tenga un léxico diferente con su pareja. Pasen una linda noche, se quedan por supuesto con la música tranquila de Los Navegantes de la Noche y mañana estamos de vuelta a las 5:00 de la tarde en el retorno a casa. Mafe Maya, Sammy Rojas y ese servidor David Silva en Tiempo de Luna de Radio Tiempo, todo el tiempo.

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1: Somos navegantes de la noche en tu Radio Tiempo 89.5 todo el tiempo. Podemos hablar de todo lo que hasta ahora hemos construido, pero sobre todo lo que podríamos pedirle a Dios esta noche. Le hemos pedido tantas cosas, pero hoy solamente pedimos tal vez uno que nos muestre el mejor camino y que nos dé salud para poder disfrutarlo, que nos dé discernimiento, que nos guíe, que nos proteja, que nos ampare de esa decisión que tú sabes debes tomar, pero que tal vez por miedo, por no tener claro si realmente la decisión que vas a tomar es la correcta, te frenas y esperas que tal vez el entorno tome esa decisión por ti. Pero si tú permites que esa vida que hoy llevas siga tomando el rumbo que hasta ahora ha tomado, nada cambiará en tu vida. Por algo estás pensando tomar una decisión completamente diferente en tu vida actualmente. Espero que en el amor hoy todo marche muy bien, y si no, créeme que hay días y hay noches como las que vivimos en las que Dios hoy está absolutamente de tu lado. En la prueba y en la bendición nunca te ha soltado. Yo soy David Silva y qué bueno que estemos juntos en esta noche. Somos navegantes en la noche, tu Radio Tiempo todo el tiempo. Navegamos por las emociones, por los sentimientos, entendiendo muy bien que no es cuestión de suerte, que hemos trabajado para estar donde estamos y para disfrutar también lo que hemos disfrutado hasta ahora. Que quizá tal vez te preguntas si es el camino correcto el que estás transitando, pero te aseguro que al final esa decisión que tomes, si te genera paz, es una decisión que viene de la mano de Dios. La música tranquila te acompaña mientras trabajas o estudias, mientras aprovechas esta noche para hablarnos, para dejarnos tu mensaje, para acompañarnos donde quiera que te encuentres, pero siempre con la música de tu Radio Tiempo 89.5 todo el tiempo. Yo soy David Silva, estoy listo, preparado para siempre poder acompañarte aquí en las noches con tu Radio Tiempo todo el tiempo, y que naveguemos juntos por aquellas canciones que, si bien cuando estamos muy felices cantamos la canción, pero cuando no lo estamos tanto entendemos la letra. Pero créeme que muchas veces los mejores regalos de la vida vienen empacados en dolor. Hasta las 12 en punto de la medianoche, somos navegantes de la noche en tu Radio Tiempo.

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1: Somos navegantes de la noche aquí en esta noche especial inolvidable con tu Radio Tiempo todo el tiempo. Yo pienso que he pensado muchas cosas, pero pongamos esto en contexto para que puedan entenderme. Cuando un amor es sano, cuando un amor es saludable, ese amor no pesa. No termina quitándote energía, no termina desgastándote. No es un amor que tú dices, me siento pesada, ni siquiera por tu propia vida, tus problemas, tu corre-corre, no por lo que hasta ahora no funciona, no engrana, no encaja y sin embargo no depende de ti, no está en tu control. Por eso yo digo que cuando el amor es sano, cuando el amor es saludable, no pesa. Todo lo contrario, acompaña, sostiene y te hace sentir en casa. Todos vivimos momentos difíciles. Hay días en los que tal vez no queremos terminar el día porque queremos que en nuestra mano, que en nuestra mente, en nuestro corazón, ese día hubiese terminado de una manera diferente. Pero no fue así. Y finalmente los días también no siempre son buenos, pero está bien que no lo sean. Mientras tengamos salud y pongamos ese peso en manos de Dios, te aseguro que todo va a cambiar. Sin embargo, hay días en los cuales podemos aprender de eso que no nos gusta, pero que sin embargo tiene algo para enseñarnos. De eso que tal vez hoy tú preguntas a la vida y a Dios y te lo reflexionas mucho en las noches a ti mismo o a ti misma y dices, ¿por qué me pasó esto a mí? O porque el día fue así, si realmente yo siempre tuve toda la disposición para que fuese diferente, para que fuera contrario a lo que finalmente terminó. Pero te aseguro que en medio de ese día tormentoso hubo algo, un momento que aunque pasó desapercibido, y si tú vuelves y lo recuerdas, encontrarás el por qué finalmente viviste el día que viviste y por qué deberías aferrarte a lo bueno que pasó en ese día. Y que al final, en esta noche, el último pensamiento de tu día sea, gracias Señor, gracias Dios, porque tengo salud. Que finalmente al día siguiente tu pensamiento va a ser completamente distinto. Va a ser el mismo pensamiento inspirador con el que terminas esta noche. Yo soy David Silva, somos Navegantes de la Noche en tu Radio Tiempo todo el tiempo. Donde quieras escucharnos, desde radiotiempo.co en la app de Radio Tiempo. Soy David Silva y navegamos en esta noche especial con la música de tu Radio Tiempo todo.

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1: En las noches nos encontramos, mucho gusto, soy David Silva, para poder compartir con música aquellas emociones y aquellos sentimientos que siempre han sido importantes en tu vida y que hoy les recordamos de una manera muy especial, porque en la noche tiene un encanto distinto, porque sabemos perfectamente bien que en la noche tenemos absolutamente un encanto que nos acompaña, una noche que realmente nos cobija y que tal vez mientras duermes o descansas te fijas muy bien que ese pensamiento te lleva a un lugar diferente. No tienes distracciones en el día, en la noche tienes un tiempo de exactamente, exclusivamente para ti, y por eso hoy pasan cosas maravillosas, por eso hoy te sientes en tranquilidad. La música también lo refleja, así que mientras, no sé, trabajas, descansas, vas recorriendo la ciudad en esta noche, yo solamente espero que elijas siempre creer que las cosas imposibles, Dios las hará posibles. Incluso cuando no tengas idea de cómo va a suceder, tú elijas creer y confiar. Confiar en ti, confiar en lo que Dios ha puesto en tu vida, confiar que realmente en este momento hay algo maravilloso que está sucediendo en tu vida. Tienes a los tuyos, tienes un amor bonito, y si no lo tienes, sé que va a llegar a tu vida porque lo mereces. Todos merecemos ser felices. Los planes de Dios son planes de bien. Y la música de Radio Tiempo refleja esa emoción tan bonita que está pasando actualmente en tu vida. Ese proceso de transformación que no todos conocen, pero que vale la pena que tú hoy lo celebres, que tú te festejes, porque nadie más que tú sabe todo lo que le ha tocado vivir a tu vida para estar donde hoy estás. Cada lágrima, cada momento de sufrimiento, cada decepción te ha hecho más fuerte. Yo soy David Silva y espero que con cada canción hoy dediquemos ese tiempo para poder reflexionar y para tomar decisiones que beneficien nuestro amor propio. Que elijas creer y confiar. Yo soy David Silva. Hasta las 12 en punto de la medianoche somos Navegantes de la Noche.

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1: Aquí estamos, somos navegantes de la noche en Radio Tiempo 89.5 todo el tiempo. Si estás siendo parte de esta noche, bueno, puedes hacerlo saber en el WhatsApp de Radio Tiempo 320-6628-895. Acompañamos la música de Radio Tiempo, esas canciones tranquilas que permiten que uno pueda soltar fácilmente las cargas que lleva en el día, porque tal vez las cosas no salieron como tú pensabas o deseabas, pero que sin embargo nunca dejaste de creer. Y aunque la noche hoy te da ese respiro, esa tranquilidad, sabes que al día siguiente, teniendo salud, todo lo vas a poder encontrar, todo lo vas a poder llevar de una manera mucho más fácil, sin que tengas que cargarte de más. Todo lo contrario, cuando tú entiendes que pase lo que pase y cueste lo que cueste, siempre tienes que ir hacia adelante, insistiendo, persistiendo, resistiendo, pero nunca desistiendo, va a ser mucho más fácil. Entonces uno persiste, uno resiste, uno insiste, pero nunca desiste. Nunca te rindas, porque tú no sabes si estás muy cerca de la meta por la que tanto has luchado. Por eso, qué lindo que te puedas festejar y aplaudir que estás en el momento, en tu mejor momento. Aunque las cosas hoy no salgan como esperas, estás en tu mejor momento. Eso sí, espero que la red de apoyo de amigos que tengas al lado, tu pareja si la tienes, tu familia, todo esté maravillosamente bien, porque mereces que en cada área estés trabajando por ser mejor cada día. Tus amigos, tus compañeros de trabajo, lo que haces, el propósito por el que hoy te encuentras vivo, viva, y que realmente le das gracias a Dios cada noche mientras nos escuchas. Yo soy David Silva y queriendo que además tengamos un momento de paz, que podamos decir gracias por todo lo que vivimos. Es que si nos ponemos a pensar, hay un momento, cierren los ojos y pensemos en ese momento que nos encantaría repetir nuevamente esta noche. ¿Ves? Ya encontraste el momento. Yo lo acabo de encontrar. Espero que tú también. Por eso me encanta que seas parte de los navegantes de la noche aquí en tu Radio Tiempo 89.5 todo el tiempo. Te doy la bienvenida para que estés con nosotros, para que hoy puedas hablar abiertamente de lo que sientes y que a través de la música encuentres todas las respuestas. Hasta las 12 en punto de la medianoche, tú y yo somos navegantes de la noche.

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1: La noche que siempre refleja en nosotros ese encanto, tal vez un poco misteriosa, no podemos decir que no, pero sin embargo siempre trae consigo un momento para nosotros, que nos lo merecemos claramente, como merecemos que alguien nos mire como si fuéramos su deseo cumplido. ¿Se imaginan esto? No es Navidad, pero que alguien nos diga, mira, yo siempre pedí una persona como tú. Es un cumplido maravilloso. O que te digan además, ¿sabes algo? Tú me das tanta paz. Es otro halago maravilloso. ¿Con cuál te quedas? Porque al final, los dos son increíblemente especiales. Ojalá que llegues a ese punto, no solamente de dedicar esos piropos o halagos a alguien más, sino que también los recibas. Porque como repito, nos merecemos también a alguien que nos quiera siempre en nuestra mejor versión. Aquí estamos, somos Navegantes de la Noche en Radio Tiempo 89.5 todo el tiempo. Noche, por supuesto, muy especial para que hoy hablemos de amor y desamor. Porque si bien hoy muchas veces dejamos que las personas que tenemos en nuestro entorno definan lo que es importante en nosotros en materia de amor, creo que hoy es diferente la historia en tu vida y quiero que siempre lo pienses así. Nadie va a poder sentir lo que tú piensas o sientes de primera mano cuando eres tú la protagonista o el protagonista de esa historia. No dejes en manos de alguien que tal vez no ve con los mismos ojos, que tal vez ni siquiera le interesa con la misma importancia, con la misma prioridad, lo que tú estás viendo y sintiendo en ese momento. Porque cuando permitimos que esa persona tome esas decisiones, estamos dándole cabida a que alguien sea quien maneje en tu vida algo que solamente te compete a ti decidir. Tú tienes poder de decisión. Si en algún momento viviste un momento cruel, despiadado en el amor, no permitas que sean tus amigos, que sea tu familia, que sean tus compañeros de trabajo, que sea quien sea en tu vida, decida lo que a ti te corresponde, lo que a ti te vale la pena seguir viviendo, lo que te conviene vivir. Solamente eres tú dueño o dueña de esa decisión. Yo soy David Silva, somos Navegantes de la Noche en Radio Tiempo todo el tiempo, música perfecta para descansar y por supuesto canciones que te acompañan mientras trabajas, estudias, descansas, pero con la música de Radio Tiempo y los Navegantes de la Noche todo.

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1: Somos navegantes de la noche en Radio Tiempo todo el tiempo. Soy David Silva, estoy contigo en esta noche especial inolvidable con la música tranquila de Radio Tiempo todo el tiempo, deseando que las personas indicadas siempre se encuentren, que las equivocadas se pierdan de tu vida, nunca lleguen a ti, y las que amas siempre se queden. Hay personas que llegan a nuestra vida con un objetivo, siempre llegan con una misión, algo tienen para enseñarnos. Y cuando tenemos discernimiento por parte de Dios, nos damos cuenta que esa persona llegó para hacernos más fuertes, que esa persona llegó para mostrarnos algo que seguramente todavía no habíamos sanado, pero que cada persona que llega a tu vida llega por una razón de ser. Cuando llega esa persona, yo espero que sea un muy buen amigo, una buena amiga, llegue un nuevo amor, un muy buen amor, o una persona que te haga vivir nuevamente momentos felices. No siempre quieres comprometerte, ¿verdad? O dudas de comprometerte. Que alguien te invite a decir, mira, tú mereces un amor bueno, un amor bonito, un amor de esos que corresponde 100%. Aquellos amores efímeros que te hacen nuevamente invitar a confiar en el amor. Aunque tú no te entregues por completo, te dicen, mira, nada está por perdido. No importa la edad que tengas, puedes amar, mereces ser amado. Y todo estará bien, porque cuando tú confías, cuando tú crees en ti, cuando crees en todo lo que puedes entregar en una relación de pareja, el camino se hace mucho más fácil de poder transitar, ¿no crees? Así que te doy la bienvenida si eres nuevo navegante de la noche hasta las 12 en punto. Te acompaño con música muy tranquila para que descanses junto a nosotros. Y por supuesto nos escuches de donde quiera que vayas, de donde quiera que estés, ahí a través de las redes sociales y a través de nuestras plataformas. Desde radiotiempo.co en la app de Radio Tiempo, seleccionas Cali y nos conectamos con los navegantes de la noche en tu Radio Tiempo todo.

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1: Qué lindo que además tengamos la posibilidad siempre de amar, de cuidar, de valorar. Pero antes de hacerlo con alguien más, hazlo contigo mismo, hazlo contigo misma. Porque no puedes dar lo que no tienes. No puedes hacer algo por los demás que no haces por ti mismo. Que hoy te cuides, que hoy te ames, que hoy te valores tanto. La gente me pregunta, David, ¿yo cómo hago para que me quieran? Es que siempre doy con el mismo tipo de persona. Pero te aseguro que ese mismo tipo de persona que aparece en tu vida aparece porque aunque tú anheles una relación de pareja en particular, siempre vas a estar atrayendo al mismo tipo de hombre o a la misma característica en una mujer porque no has sanado. Porque aunque tú digas quiero este hombre o quiero esta mujer, en el fondo lo que sucede, lo que aparece es la herida que llevas abierta, los miedos que hasta ahora no has podido superar, aquellas cicatrices que no han sido sanadas. Por eso llega siempre enfrente alguien que olfatea que tú estás herido o herida, que no has sanado y que al final una persona celosa o insegura encuentra a alguien que necesita validación emocional. Se encuentran, se necesitan, y si los dos no son conscientes que tienen muchísimo por mejorar, por sanar, por empezar a reconstruir, difícilmente van a tener una relación de pareja exitosa o por lo menos que se llame sana, saludable, que te invite realmente a crecer. Por eso te invito a que tú, más allá de pensar en esa relación que quieres, empieza a trabajar en la que tú tienes contigo mismo, contigo misma, porque realmente allí está la clave, que las personas que aparecen en tu vida sean diferentes, absolutamente diferentes. Yo soy David Silva, qué bueno que estemos juntos, somos Navegantes de la Noche en Radio Tiempo todo el tiempo, listos para seguir compartiendo una noche inolvidable, una noche maravillosa con la música de Radio Tiempo 89.5 todo el tiempo. Sea que descanses, que trabajes, que estudies, donde estés, que sepas que Radio Tiempo está contigo, que te acompaña, que somos a través de las canciones de tus artistas favoritos, tal vez la mejor historia de amor. En muchas de ellas recuerdas, en muchas de ellas cierras los ojos y sientes vivir nuevamente ese momento. En muchas de esas canciones tranquilas que escuchas en esta noche, has encontrado un momento para poder dedicarte a ti mismo o a ti misma, pero también a tu persona favorita, esa persona especial que rompe los esquemas y que hoy por hoy te hace tan feliz. 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
1: Somos navegantes de la noche en tu Radio Tiempo 89.5. Nos permitimos hoy soñar, pensar, tomar toda decisión con mucha más calma, entendiendo que realmente en esa tranquilidad vamos a encontrar lo que siempre hemos querido, lo que siempre hemos deseado. Te aseguro que nada pasa por casualidad y que en este momento toda situación que estás atravesando tiene un porqué, pero sobre todo tiene un para qué. Porque el porqué te invita a que te quedes en el pasado, pero el para qué te invita a que hoy sepas que esa transformación que viene en ti tiene lugar a que algo maravilloso va a pasar dentro de ti. Aunque hoy no lo veas, aunque no lo creas, te aseguro que está pasando en este momento en tu vida, porque no hay una mujer más fuerte que aquella que en su soledad buscó de Dios. Mientras estaba pasando una guerra con su propia mente, hoy no abandonó, se aferró a Dios, y Dios nos muestra el camino, nos pone personas en el camino que son importantes, que nos ayudan a crecer y nos aleja de esas personas que realmente no tienen nada para ofrecernos. Por eso qué lindo que hoy tengas la posibilidad de diferenciar quién es oro y quién se viste de dorado, quién realmente viene a tu vida marcado realmente por el deseo de hacerte sentir completamente diferente. Mereces absolutamente a alguien que hoy se preocupe por ti, que hoy realmente muestre que tiene en sus manos la posibilidad de cambiar tu vida, porque tú también estás cambiando para ti mismo, para ti misma. Por eso gracias todos los días, porque trabajas en ti, porque tu mente, tu forma de pensar, tu forma de sentir es distinta, porque tus prioridades claramente para bien han cambiado, y que nunca, nunca en esa prioridad dejes fuera del primer lugar a Dios. Nunca. Así que la música de esta noche espero que sea tranquila para ti, que te acompañe donde quiera que estés, a través de nuestro WhatsApp 320-6628-895, y que por supuesto hoy nos dejes llevar de la mano tantas canciones que tenemos hoy para llevar contigo sentimientos y emociones en tu Radio Tiempo todo el tiempo. Nuestro WhatsApp 320-6628-895 es nuestro WhatsApp, y también puedes seguirnos donde quiera que vayas descargando la app de Radio Tiempo en Play Store o App Store. 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Si vas en tu carro, 89.5, puedes llevarnos donde quiera que estés, y también desde radiotiempo.co seleccionas Cali y nos escuchas en esta noche especial e inolvidable con música tranquila para continuar expresando todo lo que sentimos. Yo soy David Silva, tú y yo somos navegantes de la noche en tu Radio Tiempo.

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0: gracias, buenas noches. Muchísimas gracias por todo. Hasta siempre.
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La paciencia no es pasividad. La paciencia es acción de fe y formación de tu carácter. Porque cuando te rindes al proceso de Dios, cuando sueltas tus planes en sus manos, no estás perdiendo el tiempo. Te estás preparando y estás construyendo tu vida sobre la roca, tomando decisiones entendiendo que su plan y su tiempo siempre es perfecto. Así que esta oración es perfecta para que en este momento sueltes tus cargas, tus preocupaciones, tus necesidades en las manos del Padre. Dios, a veces me cuesta esperar, a veces me cuesta no ver el resultado rápido. Y por eso hoy, Señor, vengo en tu presencia, sin pretender apurar tu obra en mi vida, porque reconozco que muchas veces he querido resultados inmediatos, sin entender que tu plan siempre es mejor que el mío. Dios, perdóname si he corrido detrás de logros, de respuestas, o he tomado decisiones sin preguntarte primero. Hoy me detengo en este momento y me rindo a tu proceso con paciencia, con fe y esperanza. Señor, hoy quiero pedirte sabiduría con propósito. Hoy quiero pedirte fortaleza. Hoy quiero que guíes mis decisiones porque quiero avanzar contigo y construir mi vida firme sobre la roca. Hoy suelto en tus manos mis preocupaciones. Prefiero edificar lento contigo que rápido sin ti. Hoy quiero entender que tu proceso no es un castigo, que es preparación. Y no quiero tomar más decisiones desde la ansiedad y la impaciencia, ni desde mis emociones. No quiero buscar más respuestas lejos de ti. Hoy quiero obedecer aunque no entienda y confiar aunque no vea. Hoy elijo la paciencia como un acto de fe. Hoy te entrego mis planes y mi urgencia de resultados inmediatos. Señor, confío en tu plan para mi vida. Y a pesar de mis dudas y de mis temores, hoy quiero descansar en tu sabiduría, en tu amor, en tus manos que me sostienen, porque tus caminos son mejores que los míos. En el nombre de Jesús. Amén.

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La Biblia dice que todas nuestras luchas son primero espirituales, que nuestro enemigo real es espiritual. De hecho, Jesús nos llama a orar por nuestros enemigos, porque ellos son personas que necesitan que Dios transforme sus vidas, que Dios transforme su corazón. La Biblia dice que nuestra lucha no es contra esas personas, sino contra la realidad espiritual que las influencia. Esos enemigos espirituales son los que crean confusión, son los que crean caos, miedo, ansiedad, depresión y buscan controlar, buscan engañar, suplantar, matar o destruir nuestra verdadera identidad dada por Dios, el gran creador. Así que ese enemigo real es espiritual y ha usado una estrategia que muchas veces le ha sido eficiente durante toda la existencia de la humanidad, y es la mentira, es el engaño. Nuestro enemigo realmente es espiritual, y por ello es que necesitamos armas espirituales para poder identificar esos ataques, contrarrestar esos ataques, vencerlos y permanecer firmes con fe en Jesús. Esa es la estrategia más antigua de lo que la Biblia llama el diablo, el gran tentador, sembrador de duda sobre lo que Dios ya ha afirmado. El enemigo que realmente nos ataca es espiritual y quiere siempre engañarnos a través de la mentira. Quiero que actuemos desde la carencia, pero Dios nos llama a vivir desde la plenitud, y por eso es que tenemos que enfrentarlo con armas espirituales. Pero hay una gran noticia, y es que la buena noticia, primero, es que en Cristo somos más que vencedores, y además tenemos la armadura de Dios a nuestra disposición para vencer siempre por encima de esos ataques del enemigo. Y está clarísimo en la Biblia. Por tanto, tomad todas las armaduras de Dios para que puedas resistir en el día malo. Y habiendo acabado todo, puedas estar firme. Dice en Efesios 6, en el verso 13. Esta es una confirmación de que Dios nos da una armadura a nuestra disposición, porque sabía que íbamos a estar en batalla constante con ese enemigo, que no solamente es aquí en el plano físico, cuando enfrentamos dificultades, desiertos, de adversidad, no solamente tenemos que enfrentarnos a ese desafío, buscar cómo superar, cómo resolver esa situación, sino que también tenemos que enfrentarnos con los ataques del pensamiento. Esos ataques que nos dicen que no lo vamos a superar, esos ataques que nos dicen que Dios no ha escuchado nuestras oraciones, esos ataques que nos llenan de miedo, que nos llenan de pánico, de confusión y de preocupación, son ataques espirituales, y Dios nos llama a usar su armadura espiritual para poder vencer esos ataques de la mente, esos ataques de mentira del enemigo, que ya sabes, no es físico, es espiritual. Y esa armadura tiene tres partes. La primera parte de esa armadura es Jesús. Yo soy el camino, la verdad y la vida, dice Jesús en Juan 14, en el verso 6. Jesús mismo es la primera parte de esa armadura de Dios. Es el que nos levanta, es el que nos sostiene con sus palabras de verdad frente a las mentiras del enemigo, y además nos fortalece con su presencia. Jesús es la primera parte de esa armadura que Dios nos da a disposición para enfrentar los ataques del pensamiento que vienen del gran tentador, del gran mentiroso, del gran enemigo, para apagar nuestra fe. Y ya vas a entender por qué el propósito es apagar nuestra fe. Ya vas a entender por qué en las situaciones difíciles lo primero que vienen a nuestra mente son pensamientos negativos. ¿Cuál es la segunda parte de la armadura de Dios? La fe. La fe es el escudo de la armadura que Dios te ha dado
para permanecer firme y vencer ante cualquier dificultad. Sobre todo, toma el escudo de la fe con el que puedes apagar todos los dardos de fuego del maligno. Nunca pierdas la fe. Nunca puedes perder la fe. Porque si pierdes la fe, quedas espiritualmente vulnerable, porque la fe es el escudo que Dios te ha dado en su armadura. Quedas vulnerable ante los ataques de esos pensamientos de mentira que vienen del gran mentiroso que usa la mentira y el engaño para hacerte creer que no puedes vencer, que no vas a poder salir de esta situación, que Dios incluso te ha abandonado. Por eso cuando enfrentas

el escudo que es tu fe. Porque lo primero que se debilita es la fe, es nuestra confianza puesta en Dios. Y como es lo primero que se debilita, quedamos vulnerables ante esos ataques, y por eso es que debemos fortalecer nuestra fe todos los días. Sobre todo, tomar el escudo de la fe. ¿Y cómo puedo proteger mi fe? Que es lo que primero ataca el enemigo cuando estamos atravesando un desierto de incertidumbre, de miedo, de enfermedad, de dificultad. Necesitas poner delante de ti el escudo de tu fe, por encima del miedo, por encima de la duda o de cualquier otra mentira que ya sabes de dónde viene y cuál es tu objetivo, que quiera apagar la verdad de Dios. Tienes que poner tu fe delante de esa mentira, recordar siempre la verdad de Dios que está escrita en su palabra. La fe nos ayuda a resistir en carácter y confianza cuando un pensamiento negativo llega a tu cabeza y te dice que Dios no te escucha, que Dios te ha abandonado, que no vas a poder salir adelante de esa situación, que no estás sanando, que nada está pasando. ¿Has tenido ese tipo de pensamientos en este momento, quizás, cuando estás enfrentando alguna dificultad? No es casualidad que solo lleguen a tu mente pensamientos negativos. Por eso es importante nunca perder la fe. Por eso es que siempre hemos escuchado esa frase, esa expresión: nunca pierdas la fe. Ahora lo entiendes, porque es que la fe es el escudo de la armadura de Dios. Y la tercera parte de esa armadura de Dios es su palabra, es su espada. Lo dicen las escrituras, su palabra es la espada que complementa esa armadura que Dios nos ha dado a disposición. Por eso el enemigo lo sabe, y lo primero que ataca es tu mente con pensamientos negativos, porque a través de esos pensamientos apaga tu fe, te quita el escudo protector de la fe, y cuando pierdes el escudo protector de la fe quedas vulnerable espiritualmente. Si esos pensamientos apagan tu fe, te quedas sin escudo, y una vez que te quedes sin el escudo de la fe, vas también a perder la batalla con ese enemigo espiritual desde el espíritu. Pero quiero que recuerdes esta verdad, quiero dejarte con esta promesa. Si hoy estás enfrentando esos ataques espirituales en tus pensamientos, mientras atraviesas el dolor, la tristeza, la soledad o esta situación que te ha tocado enfrentar, Dios está contigo todos los días, hasta el fin del mundo. Dios está contigo todos los días hasta el fin del mundo. Es su promesa en Mateo 28:20. Quiero que vayas a tu Biblia física o a tu Biblia virtual y recuerdes esta promesa. Guárdala donde puedas hallarla siempre que necesites recordar esta verdad. Siempre que sientas que estás perdiendo la batalla de la fe, la batalla espiritual. Dios está contigo todos los días hasta el fin del mundo. Mateo 28 en el verso 20. Esa es la promesa de Dios que te quiero recordar en este mensaje de acción de fe. Te vienen pensamientos de culpa, de acusación, de derrota, que te quieren convencer de que Dios no está contigo, de que Dios no te perdona, de que Dios no te ayuda, de que Dios te abandonó, de que Dios no existe, que no eres merecedor de su amor por tus errores, por lo que estás pasando. Bloquea ese pensamiento con esta verdad de Dios. Dios está contigo todos los días, hasta el fin del mundo. Dios te ha perdonado y te ha limpiado de toda maldad. Y así con todos los ataques y mentiras que ese enemigo espiritual te haga creer, cuando toma el control de tus pensamientos, sobre todo pon tu fe delante de ti como un escudo, y vas a bloquear esas mentiras del enemigo. Ora, nutre tu espíritu con la verdad de Dios, empieza a acercarte a su palabra. Haz un devocional, escucha y comparte mensajes que enciendan y fortalezcas tu fe, porque ya sabes que este es tu escudo. No puedes perder la fe
camina en comunidad si es necesario, busca a alguien que sea espiritual.

actualmente más nutrido que tú, pero no puedes permitirte perder la fe. Eso es lo que pretende ese pensamiento negativo. Eso es lo que pretende ese enemigo espiritual. Primero, debilitar tu escudo. Y una vez que logre debilitar tu escudo de la fe, va a debilitar tu espíritu. Y una vez que logre debilitar tu espíritu, debilita tu vida. Así que por favor, no permitas que esos pensamientos que hoy te dicen que Dios te ha abandonado, que Dios no te escucha, que Dios no existe, que si Dios existiera, ¿por qué tanto sufrimiento en tu vida? ¿Por qué tanto dolor? Que ese no es un buen Dios. Que no es un buen Dios porque permite el dolor y el sufrimiento del mundo. Ese pensamiento que te dice que no está sanando. Ese pensamiento que hoy te dice que nada está pasando. Que no vas a poder volver a ver lo mejor de Dios. Neutraliza ese pensamiento, ese ataque del enemigo con esta verdad. Dios siempre está contigo. Dios está contigo todos los días hasta el fin del mundo. Mateo 28 en el verso 20. No lo olvides. Dios está contigo. Siempre pon tu fe delante de ti como un escudo y bloquearás las mentiras del enemigo. Señor, ayúdame a poner el escudo de la fe delante de mí en cada instante de esta prueba que estoy enfrentando. Quiero bloquear todas las mentiras de mi pensamiento, todas las mentiras del enemigo, y hoy quiero cambiarlas por tus palabras de verdad. Quiero que tu nombre sea levantado en mi vida. Hoy te reconozco como mi Señor y Salvador. Hoy bloqueo cualquier mentira de pensamiento o de acción. Dios, gracias por este nuevo día. Pongo mi vida en tus manos. Quiero que se haga tu voluntad. En el nombre poderoso de Jesús. Amén. Sigue peleando la batalla de la fe. Porque con Jesús tienes la victoria. Dios te bendiga.

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1: 5:59, a las 5:59 y todo el tiempo. 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

0: Santiago Cruz en una bellísima canción dedicada a su padre que en 2002 falleció, justo un año antes de que Santiago Cruz fuera famoso, reconocido músico en todo el país. Ya estaba haciendo sus primeros pinos, pero su papá no lo pudo ver en su máximo esplendor.
1: Qué bonito que ahora lo reconozca de esta forma, claro, y le entregue su don, su música, y que hoy sea un bonito recuerdo también para todos.
0: Son las 6:16 en Despierta Tiempo con tu Radio Tiempo.
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0: Feliz inicio de mes. Hoy es martes 1 de septiembre y estamos listos para comenzar este nuevo mes llenos de esperanza, llenos de fe, con muchas ganas de reanudar los sueños que queríamos conseguir. Algunos, debido a las circunstancias, ahora tienen sueños nuevos y también está muy bien volver a empezar. Sammy, ¿cómo estás hoy? Feliz inicio de mes.
1: Feliz inicio de mes, Satán, y espero que todos se hayan despertado con la misma alegría de hoy, con la esperanza de que todo puede ser mejor y comenzando el mes que tanto nos gusta porque se celebra la amistad, se celebra el amor. Se celebra, bueno, todo lo bonito que puede llevar cuando uno encuentra a esas personas vitamina que llaman. Y por supuesto, desde septiembre se siente que viene diciembre.
0: Sí, si escuchas un poquito de algarabía al fondo hoy en Despierta Tiempo es porque nuestros hermanos de Olímpica Stereo están aquí ya comiendo natilla.
1: Desde las 12.
0: ¿Desde las 12 de la noche están en eso? Bueno, ya prendieron el árbol de Navidad, tienen pantalla gigante afuera, está muy bien. Desde septiembre se siente que viene diciembre, pero para Radio Tiempo este es un mes especial porque es el mes del amor y la amistad. Así que tú que eres amigo nuestro, tú que eres amiga nuestra, únete a nosotros esta mañana de martes 1 de septiembre y juntos cantemos y también nos informamos porque tenemos mucho que contarte hoy en este inicio del noveno mes del año. Septiembre con tu Radio Tiempo.
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0: Cuando uno está enamorado, ve, escucha, siente a esa persona en cualquier cosa. Son las 6 de la mañana, 30 minutos, y es Cara Luna de Bacilos en tu radio. ¿Tiempo?
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0: Así es, que este sea un mes de amor y amistad en el que fortalezcamos lazos con nuestros más queridos, nuestros amigos que no vemos hace mucho tiempo. Esta puede ser la oportunidad para vernos otra vez. Y a las personas que amamos, darles ese abrazo y nuestro amorcito, si tenemos, pues intensificar esa relación también.
3: Por favor, es necesario, y más en estos tiempos.
0: Son las 6:32, que no te vaya a coger la tarde en este martes. Comienza bien tu mes, levantándote temprano, con pie derecho y con muchas ganas de hacer las cosas bien. Atención que Cali retoma el pico y placa habitual desde hoy, ¿no? Sí. Teníamos un pico y placa especial en la zona de emergencia. Sin embargo, la Secretaría de Movilidad decidió ayer, 31 de agosto, que a partir de hoy, 1 de septiembre, el pico y placa retorna a su completa normalidad. Así que hoy, pues el pico y placa será normalmente para los que los martes tenían pico y placa, tal cual, 1 y 2, desde las 6 de la mañana y hasta las 7 de la noche. Ya no aplica el pico y placa en la zona de emergencia, ya no aplica el pico y placa de los sábados, que este sábado iba a haber, pero ya no lo va a haber.
3: Para que lo tengan presente y también pues vayan haciendo ahí sus planes y vayan tomándolo muy en cuenta y pasándole esta información a quien lo necesita.
0: Sin embargo, desde la alcaldía de la ciudad recomiendan evitar circular por la zona de emergencia. Todavía hay algunas vías cerradas, hay algunos edificios que están muy inseguros por ahí, o sea que no es tan seguro transitar por esos sectores, que si no es extremadamente necesario evitar transitar por esta zona, también para evitar congestiones vehiculares en estos sectores de la ciudad que necesitan las vías más libres que nunca.
3: Bueno, ahí tienen toda la información y hacer caso y estar muy concentrados también.
0: Son las 6 de la mañana, 33 minutos, y despertamos a tiempo con tu radio Tiempo.
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0: Ella es Gloria Estefan y esta lindísima canción se llama Mi Buen Amor. Son las 6:44 en Despierta Tiempo con tu Radio Tiempo.
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0: Sí, vamos, con muchísima motivación comenzando este nuevo mes del año, primer cafecito de septiembre de 2026. Uy, porfa, este cafecito necesita estar cargado de tanta buena energía, inspiración, motivación, esperanza, entusiasmo y demás.
3: Es un cafecito perfecto para comenzar la mañana y desear que sea un mes increíble. Como dicen por ahí, hay que intencionar este cafecito. Sí. Y con tu Radio Tiempo, pues una cancioncita le queda muy bien mientras te informamos, porque ya tenemos toda la info. Hay barrios que hoy tienen reparaciones de energía y de acueducto con Emcali y Walter Gaviria. Buenos días.
4: Hola, buenos días para ustedes en cabina, Sammy. Buenos días, Tatán. Buenos días, oyentes de Radio Tiempo. Hoy, martes 1 de septiembre del 2026, reparaciones de acueducto en el jardín. Carrera 31, número 26B55 en la Independencia. Carrera 42, número 2801. Reparaciones de acueducto en el Guabal, en la calle 14 con 40A, en las Américas. Carrera 12A con 42. En dos sectores de Santa Teresita, Sammy. Reparaciones de acueducto en la carrera segunda A, número 11 Oeste 59. Y en la carrera segunda bis, número 12 Oeste 31, en Acopi, una reparación de acueducto en la calle 15 con 32. Trabajos especiales de acueducto en Villablanca, calle 72K, entre la carrera 26L y la carrera 26M. Se llevará a cabo la reparación de acometido aquí en este sector también. Trabajo especial de acueducto en la estación de bombeo Terrón 3. Se lleva a cabo el reemplazo, prueba y puesta en funcionamiento del motor bomba. En las Ceibas, en la carrera octava con calle 62, se continúa con el trabajo de reparación de tubería de gran diámetro. Aquí se realizó una maniobra hidráulica para garantizar el suministro de agua a los usuarios. Energía con reparaciones sobre el circuito Pichindé, Tatán. Grupo operativo revisará en la vía Cristo Rey, corregimiento de los Andes, sector San Jorge, para la normalización del servicio de energía. Alcantarillado con mantenimiento y limpieza del Canal Sur, en la carrera 50 con Avenida Ciudad de Cali. Hay limpieza y mantenimiento a las lagunas de Charco Azul y el Pondaje. Centros de atención habilitados hoy a partir de las 8:30 de la mañana hasta las 4 de la tarde en jornada continua. Hoy martes, el centro de atención Peñón, centro de atención Puerto Tejada, el centro de atención Valle del Lili, el centro de atención Agua Blanca, la antiguo Cali 14. Hoy en martes, a partir de las 8:30 de la mañana hasta las 4 de la tarde en jornada continua, habilitados los centros de atención La Estación, Jumbo, el CAES, ubicado en la Simón Bolívar con carrera 80, y el centro de atención Jamundí. Siempre juntos, oyentes de Radio Tiempo, estamos recuperando a Emcali, Sammy y Tatam.
0: Pues muchas gracias, Walter, por la información. Es momento de que si tú escuchaste tu barrio, tu sector, pues la solicites, que te la vamos a enviar de una vez.
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0: Y son las 6:47 en Despierta Tiempo con tu Radio Tiempo.
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0: Si no es de tu boca, no me gusta el vino. Qué gran mensaje de fina coquetería de Alejandro Sanz. Son las 7:14 en tu radio tiempo.
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0: Saludándote en este martes 1 de septiembre, mes del amor y de la amistad. Mes radio tiempo para querer más, abrazar más, llamar más, pedir perdón más, porque este es el momento de hacerlo. Hoy es el momento.
3: Es el momento justamente de abrir tu corazón y de comenzar bien la semana, y te acompañamos en cada uno de tus momentos con Radio Tiempo todo el tiempo. Durante estos días, la alcaldía y la policía metropolitana reforzaron la vigilancia en las zonas afectadas por el sismo, y esto para prevenir los hurtos y proteger las viviendas y también las pertenencias de las familias. Entonces ellos están en presencia permanente, en puntos priorizados, patrullajes durante la madrugada y equipos de reacción motorizados.
0: Es necesario, ¿no? Porque claro, ya ve uno más de uno por ahí que está queriendo ingresar, arriesgando su propia vida, ¿no? Pero usted sabe que al delincuente no le importa nada. Arriesgando su propia vida, intentando ingresar entre los escombros a buscar qué se puede robar por ahí.
3: Sí, es
0: increíble.
3: Verdad.
0: Son las 7 de la mañana, 15 minutos. Entonces está bien que las autoridades hagan presencia. Y si de pronto tú ves que en algún lugar no hay presencia, y hay presencia, espero, de personas inescrupulosas buscando lo que no se les ha perdido por ahí, pues nos cuentan en el 320-6628-895, refiriéndonos a la zona de emergencia, edificios colapsados por el sismo del 10 de agosto. Son las 7:16 y aquí estamos para acompañarte en tu Radio Tiempo, la emisora que tú escuchas
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0: Él es Alejandro Sanz con Corazón Partido, uno de los grandes clásicos de Alejandro Sanz. Ya son las 7:36 y en Despierta Tiempo con tu Radio Tiempo estamos dándole la bienvenida a este mes de septiembre, como debe ser. El mes del amor y la amistad debe ser con buenas canciones. ¿Por qué no empieza de una vez septiembre con el pie derecho dedicando una, no?
1: Por ejemplo, en septiembre escuchamos siempre Las Flores Amarillas, porque justamente
0: sí,
1: es el mes de la primavera en Argentina. Uh-huh. Y esta canción es una de las más pedidas y cantadas, dedicadas, mejor dicho.
0: Viene siendo como para el 21 de septiembre, ¿cierto?
1: Sí,
0: ese
1: sí,
0: es el
1: sí,
0: día
1: sí.
0: que comienza la primavera.
1: 19, 21 de septiembre.
0: Vamos a ver qué fecha cae exacta para que usted la ponga de una vez en su calendario y va comprando sus flores amarillas, que pueden ser rosas, que pueden ser girasoles, ¿no? ¿Por qué no? Margaritas. 21 de septiembre de 2026. Coincide casi con el Día del Amor y la Amistad, que cae 19.
1: Sí.
0: O sea que ahí está apenas. Son las 7:36 y atención porque Cali sigue necesitando ayudas y voluntarios. La alcaldía hizo un llamado a la ciudadanía para mantener el ritmo de las donaciones y continuar apoyando como voluntarios en el centro de acopio del Coliseo del Pueblo, también conocido como Ciudadela Petronio. Aquí se sigue recibiendo, organizando y distribuyendo ayudas destinadas a las familias damnificadas por el terremoto del 10 de agosto. Quienes quieran ser voluntarios, no es sino que se acerquen. A las 8 abren. Usted llega allá y dice, bueno, ¿qué hay para hacer? ¿Para qué soy bueno? ¿En qué puedo ayudar? Y seguramente le van a decir, venga, ayúdeme por lo menos a organizar esto acá o a descargar este camión, porque es que están llegando ayudas desde Estados Unidos, Perú, El Salvador, Panamá. Aquí mismo en Cali la gente sigue llegando, así que se necesita ayuda, por favor.
1: Necesitas esta info, qué bueno que te reúnas con tus amigos y puedan acordar algo e ir a ayudar. 320-6628-895.
0: Y los que quieran donar y preguntan, bueno, pero ¿qué hace falta llevar para no llevar más de lo mismo? Hay un aplicativo, una página que se llama donaciones.ia.cali.gov.co. Ahí está como el inventario de cómo está el stock, por decir de alguna manera, de almacenamiento de las ayudas ahí en el Coliseo. Y por lo tanto, ahí usted se puede dar cuenta qué es lo que está haciendo falta llevar para que, si quiere, lo lleve. Le compartimos el enlace 320-6628-895. En esa página también aparece además a dónde van las ayudas, toda la transparencia y trazabilidad del caso para que estés seguro de que lo que llevas sí llega a destino. Bueno,
1: toda la info es, pídela a 320-6628-895.
0: Y son las 7:38 en tu Radio Tiempo, la emisora que te acompaña
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5: Es martes, comenzamos un nuevo mes en Despierta Tiempo con tu Radio Tiempo y con buena información, como siempre nos gusta compartirte a ti que despiertas a tiempo con tu Radio Tiempo. Y es que durante todo este mes, pero también durante todo el 2026, siempre hemos sido muy amigos del Centro de Bienestar Animal. Has escuchado aquí que hablamos de jornadas de esterilización, de adopciones y durante esta emergencia también de todo lo relacionado con ayudas a los animalitos perdidos, a los rescatados y demás. Pero nos faltaba era conversar con la directora del Centro de Bienestar Animal de nuestra ciudad, que nos acompaña hoy muy amablemente, la doctora Carmen Domínguez, que además es experta en el tema porque es médica veterinaria especialista en medicina interna con más de 13 años de experiencia en la gestión de servicios de salud animal y administración de clínicas veterinarias. Hoy, al mando del Centro de Bienestar Animal, doctora Carmen Domínguez, bienvenida a Radio Tiempo. ¿Cómo está? Buenos días.
6: Buenos días a todos los oyentes. Muchísimas gracias por la invitación.
5: ¿Qué tiene que hacer uno para adoptar a uno de los animalitos que están ahí en el Centro de Bienestar Animal?
6: Pues dentro de los requisitos que se piden es ser mayor de edad, fotocopia de la cédula, recibo o digamos una constancia de sus ingresos para saber que usted tiene la capacidad económica para poder sostener un animal compañero, uh-huh, y darle pues toda la atención veterinaria, alimentación, todo lo que ellos necesitan. Y se piden fotos, videos del lugar donde él va a residir. Nosotros también hacemos seguimiento a estos animales compañeros adoptados a los 15 días, al mes, a los 3 meses se hace un seguimiento.
5: Hay visita al domicilio.
6: Hay visitas, hay seguimientos telefónicos, se piden videos y constancias obviamente que el animal compañero está en buenas condiciones.
5: Después del terremoto, también el Centro de Bienestar Animal se movilizó muchísimo. Llegaron muchos animales rescatados, algunos están esperando aún todavía a sus dueños que todavía no han aparecido por ellos. Y entonces nos ponemos ya en modo adopción porque también necesitamos darle un nuevo hogar a estos animalitos. ¿Cuál es el balance de la emergencia, doctora, por el sismo de agosto?
6: Pues desde el 10 de agosto hasta el día de ayer se recibieron 231 animales compañeros con vida en el Centro de Bienestar Animal. Ya 48 de ellos están ya en sus hogares nuevamente.
5: ¡Qué bien!
6: Sí, se ha logrado ya 48 que regresen a su familia, a sus hogares. Visiten nuestras redes, visiten el Centro de Bienestar Animal para que hagan el reconocimiento de estos animales compañeros que aún están esperando nuevamente reencontrarse con su familia.
5: Ojalá, además llegar es muy fácil, ¿no? Llega uno allá a la glorieta de la Circunvalar con 56, la Guadalupe, y sube como que va para el cementerio Jardines de la Aurora, y antecito ahí está grandísimo, ¿no? El Centro de Bienestar Animal no tiene pierde para que vayan entonces, además, a llevar las ayudas que los animalitos también están necesitando ayudas, ellos también son damnificados, y qué podemos los caleños llevar allá para ayudarles a ellos.
6: Pues nosotros desde el primer día se está recibiendo alimentación, alimentos de gato, perro, arena, de gaticos. Estamos recibiendo insumos médicos, collarcitos, platos. Obviamente todo esto nos sirve para poder darles un bienestar y poderlos tener pues cómodamente allí en el Centro de Bienestar. Sí, pues se hace un llamado, un llamado pues a la ciudadanía, que nosotros desde el día 12-13 estamos publicando en nuestras redes de que no estamos recibiendo donaciones en efectivo ni transferencias electrónicas. Igualmente todas las secretarías de la alcaldía estamos pues mostrando en nuestras redes de que no se está recibiendo esto, pues esto en pro de obviamente no de que las personas y la ciudadanía no caigan en estafas.
5: Entonces, no reciben dinero en efectivo. Si usted quiere ayudar a los animales del Centro de Bienestar Animal de nuestra ciudad, puede hacer sus donaciones en especie allá mismo en el Centro de Bienestar Animal de manera presencial. El Instagram es Protección Animal Cali. Síganlos entonces, que ahí está todo lo oficial, Protección Animal Cali. Pues bien, muchísimas gracias, doctora, por estar con nosotros en esta mañana del martes y contarnos todo lo que tiene que ver con el Centro de Bienestar Animal Cali, y una invitación a los caleños a que apoyemos a nuestros animalitos.
6: Bueno, muchísimas gracias por la invitación. Recordamos que ya desde el día de hoy arrancamos con nuestras jornadas de esterilización.
5: ¡Qué bien!
6: Ya estamos activos en territorio. El día de hoy estamos en el Diamante.
1: Barrio El Diamante.
6: El día miércoles, día de mañana, estamos en el Siloé, en el Parque La Orqueta. El día jueves en el Poblado 2. El viernes en la Comuna 14, en Alirio Mora. Y el sábado en Bajo Jordán.
5: Perfecto, nos pueden pedir por el WhatsApp de Radio Tiempo los requisitos porque el animal debe ir preparado, ¿no? Por ejemplo, ya hoy los del Diamante, no sé si hasta ahora todavía les dé para...
6: No, ya los de mañana. Ya están inscritos todos los del cupo que... Okay.
5: Claro, entonces para los de mañana para que nos pidan la info al 320-6628-895 y ahí le vamos a enviar los requisitos, los documentos y la preparación del animal para que mañana vayan a esa jornada de esterilización. Doctora, muchísimas gracias. Doctora Carmen Domínguez, directora del Centro de Bienestar Animal de Cali, por estar en Radio Tiempo.
6: Muchísimas gracias a ustedes por la invitación.

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0: Uf, ¿a cuántas personas les puede uno decir hoy gracias por existir? Y ni siquiera a llegados, ¿no? Hay personas que uno a veces le salvan el día y uno dice, oye, gracias por existir.
1: Que se encargan de que todo sea increíble, que el día pese menos, que te hacen un favor y no te conocen. Ahí es cuando uno dice gracias por existir.
0: 8:13 minutos con Eros Ramazzotti y La Cosa Más Bella. Te damos la bienvenida a los clásicos de Radio Tiempo. A ti que recién llegas al trabajo, bienvenido, bienvenida. A ti que estás con nosotros desde muy temprano, pues seguimos cantando y recordando con los clásicos la historia.
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0: Y atención a esta información. Primero, que hay un 81% de probabilidad de que el fenómeno del Niño alcance una intensidad muy fuerte entre octubre y diciembre de este 2026. Esto tendrá como consecuencia menores aportes de agua a los embalses justo cuando la demanda de energía alcanza máximos históricos, que es el fin de año, ¿no? Sí. Sobre todo cuando ponemos la Navidad. Entonces, como hay menos agua, menos energía y más consumo, pues entonces hay riesgos altos de racionamiento y eso no es lo que queremos. Nadie lo quiere. Por eso, la Comisión de Regulación de Energía y Gas, CREG, expidió la resolución CREG 101-120 de 2026, mediante la cual estableció un programa transitorio de 6 meses para que los hogares y pequeños negocios salvaguarden las fuentes naturales a través de la reducción de su consumo de energía frente a una meta individual que se va a calcular con base en su historial de consumo de los últimos 12 meses. Como que van a tomar tus últimos 12 meses de consumo de energía,
1: sí,
0: lo promedian,
1: sí,
0: y ahí salen unos kilovatios.
1: Ok.
0: Entonces, ese es tu umbral, por decirlo de alguna manera. Ahora, ¿cómo funciona este programa que arranca hoy, 1 de septiembre? Quien supere su meta en más del 10%, este umbral que acabamos de mencionar, va a asumir un cobro adicional sobre el consumo que exceda ese margen. Ya vamos a dar un ejemplo como práctico. Ahora, quien por el contrario reduzca su consumo mensual en más de un 10% frente a su meta individual, podrá acceder a un beneficio que se reflejará como saldo a favor en su factura y este saldo a favor se va a liquidar al cierre del programa, es decir, dentro de 6 meses.
1: Ok, o sea, como que se va acumulando con el tiempo.
0: Exactamente. Ahora, la primera factura que se emita luego del 1 de septiembre, o sea, después de hoy, yo creo que ya me calimando facturas, o sea, que esta que acabo de llegar, no.
1: Listo.
0: Vendría siendo la siguiente. Va a tener carácter pedagógico e informativo. Es decir, aquellos consumos que superen la meta en más del 10% no les van a cobrar más. Pero el ahorro de los usuarios durante este primer ciclo pedagógico sí se los van a contabilizar para el final del programa. Entonces, darle usted un saldito a favor ahí en la factura.
1: Eso
0: de los
1: es un
0: servicios.
1: Alivio.
0: Sí, ya mismo voy a desconectar ese televisor por la noche. No voy a dejar cargando el celular todo el tiempo. Apagar bombillos de más. Y voy a dormir sin aire acondicionado. Voy a abrir la ventana.
1: Bueno, ¿listo? Nadie lo tiene.
0: Si quieres saber para quienes no aplica la medida, nos escribes. Pero por dar un ejemplo, si un usuario, o sea, si usted tiene como meta 100 kilovatios por hora, digamos que usted hizo el promedio del último año y su como que su constante es más o menos 100 y ahí quedó establecido 100 kilovatios hora y presenta un consumo de 115, pues le van a cobrar adicional por 5 kilovatios que se excedió el 10%, ¿sí? Porque 115, 15 viene siendo 15%, entonces el exceso viene siendo 5, dependiendo de qué tipo de usuario sea. Ahora, si usted tiene 100, pero consumió 85, pues podrá acceder entonces a un beneficio en su factura al cierre del programa, porque consumió más del o menos del 10% de esos 100 kilovatios por hora. Explicación que te podemos enviar también para quienes no aplica la medida. Y todo lo que tiene que ver con esta circular que empieza hoy, te la compartimos al WhatsApp de Radio Tiempo.
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0: Y son las 8:17 en Los Clásicos, la historia de tu Radio Tiempo.
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0: El talento inconfundible y el sentimiento de Gloria Estefan. Esto es Hoy y son las 8:40 en los clásicos de tu Radio Tiempo.
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6: Buenos días, Radio Tiempo. Me gustaría escuchar Con Cao y Convexo de Roberto Carlos. 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

0: ¿Cuántos recuerdos con estas canciones? Y con esta de Alejandro Sanz, ni se diga, ¿es desde cuándo? Y son las 9:17 en los clásicos de tu radio tiempo.
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0: Son las 9:17. ¿Quieres escuchar alguna canción para recordar hoy?
4: Sí, todas las que quieras están aquí después de las 8 de la mañana en los clásicos La Historia.
0: La compañía perfecta en cualquier momento, en tu trabajo, en tu negocio, en tu casa o en tu carro. Y más si uno va por ahí en un tranconcito, lo que más relaja es la música de Radio Tiempo, ¿no?
4: Es verdad, porque uno sabe que uno tiene que recurrir a la música que lo hace feliz para tener una vida un poco más ligera.
0: Hay 4 ciudades de Colombia que están dentro de las 20 con mayor congestión vehicular del mundo, ¿no?
4: Ay, dígame que Cali está ahí, porque sí, claro. Si no, no se explica.
0: Bogotá, Medellín, Cali y Barranquilla aparecen dentro de este listado. Cartagena también aparece por ahí en el top 50 de las ciudades con más congestión vehicular del mundo. Bogotá, por supuesto, la ciudad con peor tráfico sí. De nuestro país. Se pierden aproximadamente 153 horas al año en trancones. 153 horas al año en trancones. Eso es muchísimo tiempo. Voy a hacer la cuenta aquí a ver cuántos días es eso, ¿no?
4: No, ya. Ya con solo imaginar sabemos que perdemos demasiado tiempo en el tráfico.
0: En Bogotá, por ejemplo, se pierden 6.3, casi 6.4 días al año.
4: No, demasiado.
0: En trancón. La segunda es Medellín, que pierde 153 horas al año en trancones. Sí, 6.3 días. Le sigue Barranquilla, que se pierden 162 horas. Ah, bueno, entonces esta es la más. 162 horas. En Cali se pierden 138 horas al año.
4: Que igual es bastante. Claro, es bastante y son horas en las que probablemente no se pueda hacer otra cosa. Hay que buscar las maneras de que se pasen rápido, por ejemplo, escuchando tu canción favorita, acompañándote de Radio Tiempo.
0: O sea, usted si conduce carro y durante todo el año lo hace, está perdiendo, si vive en Cali, aproximadamente 6 días del año solamente en trancones. ¿Cuánto se avanza en Cali en 15 minutos con tráfico versus sin tráfico? Cuando no hay trancón, usted en 15 minutos en Cali avanza por lo menos unos 8.3 kilómetros. Pero cuando hay mucho tráfico, avanza apenas 4.2, o sea, la mitad prácticamente de lo que avanza en 15 minutos. Quiere decir que lo que corría en 15 se va a demorar media hora más
4: o menos. O sea, uno sale con muchísimo tiempo de anterioridad.
0: Toca salir sobre todo en la hora pico. Son las 9 de la mañana, 20 minutos. Esto es información que llega desde TomTom Traffic y que hemos consultado para ver cuánto tiempo se pierde. ¿Cuánto tiempo pierde usted en el trancón? Cuéntenos.
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0: Y a las 9:20 te acompañamos en los clásicos de tu Radio Tiempo.
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1: Los Son by Four con Apuro Dolor y son las 9.42 minutos en Los Clásicos, la historia de tu Radio Tiempo.
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1: 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Queremos saber que estás escuchando una canción que a ti te despierta un recuerdo bonito. 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
7: Hola Radio Tiempo, buenos días, Dios te bendiga. Por favor me colocas de Juan Gabriel, querida, excelente día. 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

0: Se me va la voz. Aquí arrancamos un nuevo mes de septiembre, mes de amor y amistad, mes de cantar la música de tu Radio Tiempo 89.5.
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0: Y aquí estamos listos para seguir cantando la música de tu Radio Tiempo 89.5 todo el tiempo. Feliz mes de amor y amistad para todos los que están enamorados, los que están a punto de estarlo, porque se sienten en su mejor momento, los que no pensaron que de pronto iban a celebrar amor y amistad y tal vez antes de esta fecha la cosa no funcionó como esperaban. Tranquilos, siempre hay una buena forma de celebrar el amor, porque antes de celebrarlo con la pareja hay que celebrarlo con uno mismo. Así que espero que tengas suficiente amor propio para poder disfrutar este mes a plenitud, de principio a fin, desde el primero hasta el 30, con la música de tu Radio Tiempo 89.5 todo el tiempo. Espero que estés bien y de buenas, que hoy Dios bendiga todo lo que tengas por hacer, que entregues el control, que sueltes tu voluntad y que permitas que sea la de Dios, la voluntad de Dios que está por encima de la nuestra, la que hoy te bendiga a ti, a los tuyos, que no te falte salud y que no te falte jamás la música de tu Radio Tiempo todo el tiempo. Yo soy David Silva y hasta las 12 en punto estoy contigo en esta tu emisora favorita, la emisora que te escucha y te enamora todo el tiempo. 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

0: Hoy ya me voy con Cani García en tu Radio Tiempo 89.5 todo el tiempo. Las despedidas que sí suelen ser dolorosas, porque al final no podemos negar que queríamos continuar un poco más, que la expectativa del cierre de la relación de pareja no era la que pensábamos, y que en medio de todo lo que estamos viviendo tenemos muchas razones para hoy pensar que afortunadamente hoy estás lejos de una persona que al final no te sumaba, te restaba, y eso finalmente en la ecuación tiene que ser un motivo importante para uno tener que soltar una relación que ya no conviene, o tal vez una idealización de algo que realmente estaba muy lejano de la realidad. Sin embargo, al mediodía tenemos un espacio para escucharte y leerte, y quiero que lo sepas siempre. Es nuestro SOS Radio Tiempo, y a través de nuestro WhatsApp tú levantas la mano, dices: David, necesito un SOS Radio Tiempo. Dejas tu historia y te acompañamos donde quiera que estés, siempre con nuestra música, además con los consejos, con las reflexiones y nuestra red de apoyo al mediodía, que está siempre atento o atenta de poder hoy cobijar a quien lo necesita. Yo soy David Silva, me encanta que estés bien y de buenas en esta mañana de martes, arrancando un nuevo mes, el mes de septiembre, mes de amor y amistad, con tu Radio Tiempo.
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0: Por ahora llega Carlos Vives, la canción es Te Dedico. Yo escucho Radio Tiempo todo el tiempo.
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0: El vino de tu boca con Alejandro Sanz en tu Radio Tiempo 89.5 todo el tiempo. Sí, música perfecta arrancando este mes, martes, un nuevo mes, septiembre, con tu Radio Tiempo.
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0: Desde radiotiempo.co en la app de Radio Tiempo puedes escucharnos donde quiera que estés. Seleccionas Cali a través de nuestro WhatsApp, ahí nos dices: David, estoy escuchando Radio Tiempo todo el tiempo, en la oficina, en la casa, en el carro, en el masivo, donde estés. 320-6628-895. Por ahora, Ricardo Arjona con El Problema en tu Radio Tiempo.
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2: 10:57 a las 10:57 y todo el tiempo. 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

0: Volverte a amar con Alejandra Guzmán en tu Radio Tiempo Todo el Tiempo. Feliz mañana de este martes, un inicio de mes. Feliz mes de amor y amistad para los mejores oyentes del mundo, los oyentes de Radio Tiempo.
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0: 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Lindo que podamos abrir el corazón y contarnos eso que sentimos, que la música sea el mejor lenguaje y por supuesto en amor y amistad muchísimo más. Por eso, feliz de poder acompañarte, estar contigo, estar bien y de buenas. A las 12 en punto del mediodía tenemos nuestro SOS Radio Tiempo. Si hoy necesitas ser escuchado o leído, que tu historia realmente hoy termine siendo diferente, tienes un espacio para poder hacerlo. Levantas la mano, dices: David, necesito un SOS Radio Tiempo, necesito un consejo. Dejas tu historia y al mediodía tenemos la posibilidad de acompañarte y aconsejarte. Saludo a Mari, que por acá dice: David, estoy desde casa trabajando, pero escuchando Radio Tiempo todo el tiempo. Una canción de Santi Cruz, por favor. Y yo escucho Radio Tiempo todo el tiempo. Claro que sí, 11:14 en la mañana y todo el tiempo.
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0: Con música de Santiago Cruz, justamente esta canción, Donde Quiera Que Estés. Yo escucho Radio Tiempo todo el tiempo.
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0: Tal vez con Ricky Martin llegamos a las 11:32 minutos en tu radio tiempo 89.5 todo el tiempo. ¿Te gustan las palabras bonitas o te gustan los regalos? ¿Te gusta el tiempo de calidad que compartes con tu pareja o te gusta más bien el contacto físico? Es que al final podemos engranar siempre en medio de este mes eso que nos enamora, que nos hace felices y que seguramente a ti también más en un mes como el que estamos viviendo. Gracias por acompañarnos, por dejarnos llevar siempre en tu hogar todo el tiempo, en tus oídos todo el tiempo. Donde quiera que vayas, a través de nuestro WhatsApp 320-6628-895 y te reportas con nosotros, nos saludas, nos dejas tu mensajito y además nos escuchas desde radiotiempo.co en la app de Radio Tiempo, seleccionas Cali y llevas la música de tu Radio Tiempo donde quiera que vayas. Canciones como esta de Carlos Rivera junto a José Luis Perales, la canción es un velero llamado Libertad, 11:33, yo escucho Radio Tiempo todo el tiempo.
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1: va. Aprovechemos el tiempo antes que el tiempo se vaya, porque no sabemos ni el día ni la hora, y es tan importante que sepamos que siempre en las semanas podemos hoy ser felices si aprovechamos uno el tiempo que tenemos sin rencor, sin resentimiento. El perdón es la clave de todo, y también hoy que aproveches el mensajito para quien amas, para quien quieres, quien es importante en tu vida, que no se te pase el tiempo, sino hoy poder expresarle a esas personas importantes lo importantes que realmente son en tu vida. A las 12 en punto del mediodía tenemos nuestro SOS Radio Tiempo. Como siempre, feliz de poder aconsejarte al mediodía, que hoy puedas levantar la mano y decir: David, sí necesito un consejo, sí, David, necesito dejarte mi historia, porque finalmente no sé qué decisión tomar. Y estás claramente hoy en toda tranquilidad, que al mediodía tienes un refugio seguro, tenemos una red de apoyo para escucharte y para leerte. Tantas historias que compartimos al mediodía, espero conocer la tuya a las 12 en punto del mediodía, nuestro SOS Radio Tiempo. Escribes a través del WhatsApp 320-6628-895, dices: David, necesito un consejo, necesito un SOS Radio Tiempo, porque hoy martes,
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3: 11:57, a las 11:57 y todo el tiempo.
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0: Y si fuera ella, con música de Alejandro Sanz. Llegamos a las 12:15 minutos en tu Radio Tiempo 89.5. Todo el tiempo te doy la bienvenida. Es el espacio favorito de muchos de los oyentes que escuchan Radio Tiempo todo el tiempo. Nuestro SOS Radio Tiempo.
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0: Llegamos a las 12:16 minutos en tu radio tiempo 89.5 todo el tiempo, por supuesto. Estamos preparados para que este mediodía sea inolvidable, sea especial, sea un mediodía tranquilo donde vas a poder encontrar siempre la oportunidad de hablar de lo que sientes, de hablar de lo que está pasando en tu vida y también de tomar una decisión sobre eso que puntualmente está pasando en tu vida. Por eso te doy la bienvenida. Gracias, por supuesto, por conectarte con nosotros a través de nuestro WhatsApp 320-6628-895 y, por supuesto, que tú puedas hoy abrir tu corazón, así como abrimos el nuestro, como tenemos una red de apoyo de oyentes que también hoy está dispuesta a brindarte ese consejo que necesitas y que tú tomes la decisión que tanto mereces tomar y que hasta ahora por infinidad de razones no has podido tomar. Nuestro WhatsApp 320-6628-895. Tú levantas la mano, así de fácil. Me dices: David, necesito un SOS Radio Tiempo y vamos a escucharte, vamos a leerte, no vamos a juzgarte. Eso sí, tenlo presente y muy claro. 12:17, nuestro SOS Radio Tiempo, aquí arranca.
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0: Cuando tú no crees que la ruptura está cerca y sucede cuando menos estás preparado o preparada para ello, te suele sorprender realmente las circunstancias que están ahí delante. Eso le pasó a Liliana, que me dice: David, yo tuve una relación súper bonita de 4 años, de las cuales hay 2 hijos de por medio. Al principio, debo decirte, David, que la relación fue súper bonita. La relación que toda mujer desearía tener, eso te lo aseguro. O bueno, por lo menos yo tuve la oportunidad de tenerla, porque hubo respeto, cariño, amor, atención, de todo, un hombre ideal. Pero de un momento a otro, fue él que tomó la decisión de dejarnos. Por más que le dije que los niños, que el hogar, que nuestra familia, él tomó la decisión y tuvo un cambio drástico. Al punto que mis suegros, o sea, sus papás y toda la familia por parte de él, dijo: esto es de no creer. Y simplemente creen que algo pasó, que hubo tal vez algo oscuro de por qué él tomó esa decisión. Yo no lo creo, pero sin embargo hice lo que toda mujer haría por su hogar: luchar. Llegué al punto de decirle: bueno, vivamos, pero no convivimos por los niños. Pero aún así, el hombre no quiso. Nuestro niño tiene hoy 3 años y tengo una bebé también de 11 meses. Son 2 hijos. Y es súper duro levantarlos y no sé realmente cómo sacarme el sentimiento del corazón, porque hoy por hoy lo extraño, me hace mucha falta. Es el hombre con el que yo prácticamente quería vivir el resto de mi vida y hoy no lo tengo. No sé si regrese, le he pedido muchísimo a Dios, pero no sé cómo sacarme ese sentimiento del corazón o cómo hoy sostenerme en una situación con mis 2 hijos, sin su papá y yo sin mi esposo. No sé qué hacer, David, te pido un consejo. Yo escucho Radio Tiempo todo el tiempo.
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0: Liliana, con su historia, y no nos ha dejado saber eso que está viviendo y que está pasando, que está atravesando hoy por hoy, de no tener a su esposo y que sus hijos no cuenten con su papá porque él tomó la decisión de un momento a otro de irse del apartamento, del hogar. Ella luchó como cualquier otra mujer haría, pero sin embargo no fue suficiente. Ella solamente se aferra a Dios y le pide a Dios que le ayude a sostenerse en ese momento tan duro que está atravesando. 4 años de una relación, un hijo de 3 años y una bebé de 11 meses. Se pone a pensar ella: ¿él volverá algún día o tendré yo que vivir sin ese sentimiento? ¿Qué crees tú que debería hacer hoy Liliana? Muchos pensarían: no, pues que lo deje y que no piense más en él. Pero es el papá de los hijos que ella tiene con él. Y son 2, están muy pequeños todavía. Y claramente cuando uno se repone de una ruptura en la que claramente uno no veía una ruptura, se hace mucho más complejo y difícil poder soltar. Claro, muchas veces nos acostumbramos a personas o dependemos de ellas, pero que finalmente no traen nada bueno. O por lo menos uno ve en el horizonte que la relación pues no deja nada bueno que desear. Uno sabe que allí no hay futuro. Pero cuando realmente la relación se tornaba bonito, cuando todo estaba funcionando bien, de un momento a otro esto sucede, pasa. ¿Cómo lidiar con una situación así? Independientemente de lo que hoy esté pasando en la vida de ese hombre, tenga o no tenga a alguien, ¿cómo resolver la situación que en este momento, pues para ella no tiene cómo llevarse de la mejor manera? ¿Cómo encajar lo que está viviendo? Ser fuerte para sus hijos, pero también ser fuerte para ella misma. ¿Te ha pasado esa situación? ¿Te ha pasado esa circunstancia? Quiero leerte a través de nuestro WhatsApp, 320-6628-895. ¿Tu consejo para Liliana? Ahí espero, a través del WhatsApp, que me digas: David, mi consejo para Liliana es este. Ella nos escucha hasta ahora y está atenta al SOS Radio Tiempo. Yo vengo con mi consejo, también con mi punto final para esta historia, la primera de este mediodía. Mientras, voy a leer comentarios al WhatsApp de Radio Tiempo. 12:22 minutos, no olvides que Radio Tiempo es la emisora que te escucha y te enamora todo el tiempo.
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0: Robarte un beso con Carlos Vives y con Sebastián Yatra. Llegamos a las 12:37 en tu Radio Tiempo. Tenemos nuestro SOS Radio Tiempo.
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0: En la historia de Liliana, dicen por acá, David, mi consejo para Liliana, para el oyente, es: sé que en este momento sientes que todo se te vino abajo. Pero quiero recordarte algo, que el que se haya ido no significa que tu vida se terminó. Ahora tienes dos hijos que necesitan de ti, pero también necesitas cuidarte tú misma. No te culpes por lo que pasó y tampoco pienses que no vales lo suficiente. Una separación duele, pero con el tiempo aprenderás a sanar y a reconstruir tu vida. No tienes que ser fuerte todos los días. Está bien llorar, está bien sentir tristeza, está bien pedir ayuda. Tus hijos no necesitan una mamá perfecta, necesitan una mamá que, aún con miedo y dificultades, siempre siga adelante. Hoy puede ser un día difícil, pero no significa que todos tus días serán así. Tú puedes volver a empezar paso a paso. La sabiduría y buscar de Dios, que Él nos ayuda a sanar, y el tiempo de Dios es perfecto. Lo digo por experiencia propia. Gracias, David. Yo escucho Radio Tiempo todo el tiempo. Gracias a ti por tu mensaje. Por acá dice Juan: un saludo, David, siempre en sintonía con Radio Tiempo todo el tiempo. Te saludamos, Edilma y Juan David, aquí estamos en el departamento del Huila y escuchando Radio Tiempo todo el tiempo. Mi consejo para ella es que lo deje, que ella es más fuerte que las circunstancias. Yo escucho Radio Tiempo todo el tiempo. Y entiendo que de pronto ese miedo de ella de: ahora tengo dos hijos y él no está en el hogar, se fue, desapareció, su familia incluso está extrañada de toda la actitud que ha tenido, el comportamiento también, es enfocarte que aquí la única persona que puede sostenerte es Dios, y que momentos difíciles solamente cuando tú hoy sabes que Dios te está transformando y llevando a un mejor lugar, que no te va a faltar absolutamente nada. Cuando tú tienes, y como decía el oyente ahorita, ser una mamá real, que aún con miedo siempre siga adelante, sea guerrera y no desfallezca por sus hijos, será el mejor regalo que hoy les des. Independientemente si este hombre aparece o no, las puertas están cerradas, porque aquí ya no importa lo que él haga o deje de hacer ya con su vida. El tema es que él no deje de ser ese papá, ojalá presente para la vida de tus hijos, porque finalmente en tu corazón tú cierras el corazón, cierras la herida, sanas para que finalmente la persona que aparezca en tu vida hoy te genere felicidad y tranquilidad, no la incertidumbre, la ansiedad que sientes por el camino incierto que estás transitando sin saber si vas a poder sola. Claro que vas a poder, y vas a poder porque Dios se esfuerza por ti. 12:39 minutos, ya venimos con más historias en nuestro SOS Radio Tiempo, nuestro WhatsApp 320-6628-895. Tú levantas la mano, dices: David, necesito un SOS Radio Tiempo.
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4: 12:59, a las 12:59 y todo el tiempo.
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1: Abrázame con Camila. Llegamos a la 1:16 minutos. Nuestro SOS Radio Tiempo está al aire.
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0: Bienvenidos a este SOS Radio Tiempo, una hora más. Aquí estamos siempre preparados para poder leer y escuchar todas las historias que nos dejan los oyentes de Radio Tiempo 89.5 todo el tiempo. Y por supuesto, que tú te sientas en libertad de hablar de lo que sientes sin que tengas el temor al juicio. Aquí escuchamos, leemos y no juzgamos. Tenlo muy presente porque todos tenemos siempre situaciones que resolver. Levanto la mano yo y también levanto la mano tú. Situaciones que seguramente en el corazón, en tu caso, por ejemplo, tienes por resolver, por decidir, por darle ajustes, por pensar y repensar. Y cuando piensas y repiensas y repiensas, te estresas porque siempre vuelves al mismo lugar y no sabes qué decisión tomar. No confíes en tu sabiduría, confía en Dios, está contigo. En la prueba y en la bendición no te suelta, antes te sostiene. Y lo más importante, que tenemos una red de apoyo de oyentes que también al mediodía hoy te escucha, te lee y no te juzga. ¿Quieres dejar tu historia? ¿Quieres contarnos lo que sientes, lo que estás viviendo? ¿No sabes qué decisión tomar? Levantas la mano, dices: David, necesito un SOS Radio Tiempo. Así de fácil. David, necesito un SOS Radio Tiempo. Nos escribes en el WhatsApp 320-6628-895.
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0: La historia de Paula, que me dice: David, yo escucho Radio Tiempo todo el tiempo, tengo un SOS y no sé qué hacer. Mi ex me habló después de 8 meses de habernos separado. Debo contarte que terminamos hace 8 meses por una falla que yo tuve. Sin embargo, yo lo amo. La relación duró 4 años y ha sido el ex que más he amado. O sea, la pareja que yo más he amado en mi vida. Pero no sé si decirle a él que lo sigo amando y si existe una oportunidad. Sé que él está solo, pero no quiero perder la conexión, porque de pronto le digo algo y termino ahuyentándolo. Aunque, como te comento, él fue quien tomó la iniciativa después de 8 meses de escribirme y no sé por qué lo hizo. No sé si quiere una relación seria conmigo, si me extraña o simplemente quiere pasar el rato. Yo sí lo amo, no he dejado de pensarlo, no he dejado de extrañarlo, pero no quiero arruinar la conexión y mucho menos con decirle que lo amo todavía. ¿Qué hacer en esa situación, David? Yo escucho Radio Tiempo todo el tiempo.
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0: La situación de Paula es entendible. Ella dice: realmente debes ser muy, pero muy consciente que si él realmente te habló, tú no puedes ponerte una expectativa por qué te está hablando. Porque créeme que puede en este momento darte una mala jugada, que en este instante tú digas: efectivamente, él puede sentir lo mismo que yo. Tal vez me extraña de la misma forma en la que yo estoy pensando, me extraña. ¿Y qué tal que no? ¿Qué tal que tú pienses que esa expectativa que tienes de volver no es la más idónea, no es la que realmente se alinea con lo que él hoy está pensando o el motivo por el cual te está buscando? Yo diría que hay que ser muy prudente para uno tomar una decisión. Sería bueno que después de 8 meses puedan hablar y que tú, a través de las acciones, no en las palabras, las acciones, puedas abrirte. Porque si bien aquí te puede carcomer el remordimiento, la culpa, tú fallaste, entonces sientes que eres la que necesita abrirse y decirle a él todo lo que sientes y que te perdone, y tú pedir perdón. Entonces, al final, le pones en bandeja de plata y no permites que se pueda ver si realmente la decisión de él regresar a hablarte es por una mera amistad o simplemente porque te extraña de verdad, como tú lo estás haciendo en ese momento. Porque como uno no puede regresar o poner expectativa en el regreso con un ex hasta que no se solucione el motivo por el cual se separaron, yo diría que hay que ser mucho más prudente. Y esa prudencia, por supuesto, depende de la situación que tú tomes con calma, de ver las acciones más que en las palabras. Porque si tú te desbocas, no permitas que él pueda mostrarte el motivo real por el cual hoy ha regresado a tu vida. Puede regresar de corazón porque, no sé, quiere seguir en contacto contigo y ver si las cosas funcionan. Te extraña seguramente de la misma forma en la que tú, tal vez no, o simplemente quiera pasar el rato y tener intimidad y ya. Eso solamente lo sabemos si tú permites que él se abra y te muestre esas reales intenciones. ¿Qué consejo le das a Paula? Acabas de escuchar su historia. Nuestro WhatsApp 320-6628-895. Espero que me digas, David, mi consejo para Paula, este. ¿Dónde lo puedes hacer? A través del WhatsApp 320-6628-895. Ya vengo con consejo y punto final. Por supuesto, tus comentarios y opiniones a través de nuestras redes sociales y, por supuesto, la música de este mediodía en el espacio favorito de muchos de los oyentes de Radio Tiempo, nuestro SOS Radio Tiempo.
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0: Eres mi religión, música de Maná. En esta tarde llegamos a la 1:41 minutos en tu Radio Tiempo 89.5.
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0: La historia de Paula, 8 meses separada de su ex, no sabe que al momento de volverle a escribir él a ella, si él está sintiendo lo mismo de ella. Ella no ha dejado de amarlo. 8 meses fue la que falló. La relación se clausuró, se acabó. 8 meses pasaron después de la separación de una relación de 4 años. Y ella dice, yo lo amo. Es el hombre que yo más he amado en mi vida, pero él me escribió y no sé si realmente quiere algo serio conmigo, si quiere solamente la amistad, quiere solamente pasar el rato, no lo sé, pero quiero saberlo. Y la única forma es conociendo con acciones lo que este hombre tiene para poder brindarle. ¿Qué crees tú que debería pasar en este instante? ¿Que ella lo busque? ¿Que se desboque, realmente abra su corazón a que él pueda hablar de eso que realmente siento? Por el contrario, es mejor que sea prudente con sus sentimientos, porque si fue la que falló, también puede llevarse una mala sorpresa pensando en una expectativa de una realidad distinta de la que podría estar viviendo. ¿Qué haría Paula? Por acá me dicen, David, yo escucho Radio Tiempo todo el tiempo. Si le escribió, es porque le extraña. Empecemos de ahí. Mi esposo y yo llevamos ya 5 años de casados y de novio hubo un tiempo que nos separamos por más de 8 meses. Que intente hablar con él y se dé cuenta qué sucede. Yo escucho Radio Tiempo todo el tiempo. Esa podría ser una opción. Pero siento que más que hablar, es ver con qué intenciones llega este hombre a la vida de nuestro oyente. Solamente así va a poder ella saber con certeza que en las acciones, no en las palabras, en las acciones, él viene realmente con muy buenas intenciones hacia ella. Quizás las mismas que ella piensa o siente en ese momento por él, porque lo sigue amando, porque no ha dejado de pensarlo, porque le extraña, porque claro, desde el error que ella cometió, seguramente el remordimiento hará que ella haga todo lo posible e imposible porque él no se vaya. Ella no quiere perder la conexión con él, pero le puede también cegar que desde el error él sienta que ya la tiene nuevamente aquí en sus manos y que no le dé el chance a él de mostrar sus reales intenciones y que luego ella, ilusionada, termine ahí dependiendo de alguien que ya no la ve como una prioridad, sino que simplemente como una opción. Porque también han pasado 8 meses y esto no ha pasado de ser una opción. ¿Qué consejo le darías tú a Paula? Yo siento que, cerrando esta historia, es bueno que ella se plantee todos los días ir viviendo esa conexión. Tomarse un cafecito, charlar sin poner todo nuevamente, toda la carne en el asador. Porque cuando tú hoy te desbocas, llamas, escribes, planeas, agendas, los encuentros, pues realmente no le das chance a que la otra persona también muestre finalmente qué es lo que está pasando o sintiendo. Te puede decir que te ama, te puede decir que te extraña, te puede decir que no ha dejado de pensar en ti, pero al final siempre lo vas a poder saber con las acciones. Ojalá que en las acciones encuentres esa respuesta que tanto necesitas. Yo soy David Silva, me despido, pero te dejo justamente con la música de Radio Tiempo. Mañana al mediodía regresamos nuevamente a las 12 en punto del mediodía con nuestro SOS Radio Tiempo, con las historias, los consejos y la red de apoyo de oyentes que tenemos al mediodía, que son ustedes, además, que siempre nos escriben a través del WhatsApp de Radio Tiempo, que levantan la mano, que dicen, David, necesito un SOS Radio Tiempo. Al mediodía, de 12 a 2 de la tarde, el programa de las historias, con las que contamos, las que resolvemos, las que aconsejamos y las que nunca juzgamos. Yo me despido, a las 5 en punto regreso de vuelta en Tiempo de Luna, el retorno a casa con tu Radio Tiempo, todo el tiempo.
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1: 1:57, a la 1:57 y todo el tiempo.
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0: No, uno no quiere hablar de amor cuando le ha ido mal. Queda uno como resentido con el sentimiento del amor, pero realmente no es resentimiento hacia ese bello sentimiento, es más bien un resentimiento con personas que nos han lastimado en nombre del amor, pero jamás el amor podrá ser algo de lo que uno no hable, porque siempre estará presente y siempre será hermoso, ¿no? Shakira y Prince Royce, esto es Deja Vu y con buenas canciones te saludo en esta tarde de martes. Si no me conoces, me presento. Mucho gusto, mi nombre es...
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0: Y si ya me conoces, me gustaría saber desde cuándo, cuánto tiempo llevamos conociéndonos, acompañándonos, en cuántas situaciones de la vida hemos estado juntos. Puede que jamás nos hayamos visto personalmente ni siquiera sepamos cómo nuestro rostro, ¿no? Pero tú y yo de pronto llevamos juntos en las tardes años. Tú sabes que Tatán está ahí en la tarde en Radio Tiempo. Yo asumo que tú estás del otro lado, así nunca me escribas al WhatsApp de Radio Tiempo, pero siento que estás ahí del otro lado y hemos compartido juntos amores, desamores, momentos felices, momentos no tan felices. Y mira, aquí estamos juntos, comenzando un nuevo mes, comenzando la recta final de este 2026. Comienza hoy, septiembre, y ya definitivamente estamos ante los últimos 4 meses de este año particular. Bien particular, y sobre todo el mes que acaba de pasar. Por lo tanto, vamos con la resiliencia que nos caracteriza a iniciar muy bien este noveno mes del año, con la buena actitud que siempre está con nosotros y con la música de tu Radio Tiempo. ¿Listo? Si quieres interactuar conmigo y contestar todas las preguntas que te he hecho en este momentito, que han sido muchas, me escribes en el 320-6628-895. También nos vemos en Instagram, en el de Radio Tiempo, que es @radiotiempo895. O en el mío también te espero, @tatanradio. Y en cuanto a música, bueno, prepárate porque esta tarde no va a ser la excepción. La música está buenísima porque llega Juan Luis Guerra, Andrés Cepeda, Natalia Lafourcade, Alex Ubago y muchos más. Hoy es martes, es primero de septiembre, comienza un nuevo mes cantando con tu Radio Tiempo todo el tiempo.

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0: y con ustedes, Eddie.
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1: Hace calor, ¿no? En la tarde de este martes. Y conforme va avanzando el año, hay más probabilidades de un fenómeno del Niño, ¿no? O sea que hay que estar preparados. Por otra parte, también me gustaría recordarte, por si aún no lo sabías, que hoy ya el pico y placa es normal. Ya no hay pico y placa en una zona de Cali. El pico y placa vuelve a la normalidad, como fue hasta principios de agosto. Dos dígitos, los de siempre. Tal cual, ¿bien? Y el sábado que viene entonces tampoco va a haber pico y placa especial. Eso por un lado. Sin embargo, la Secretaría de Movilidad sigue pues mirando a ver si las cosas funcionan y tomarán decisiones que nosotros por supuesto te vamos a ir contando en tu radio tiempo. Por otra parte, es que hay una página que se llama donaciones.ia.cali.gov.co, que de hecho te voy a compartir ahora si me la pides. Y es la página donde uno puede ver ¿cuántas ayudas han llegado al Coliseo del Pueblo, al punto de acopio más grande de nuestra ciudad, de ayuda para los damnificados del sismo del 10 de agosto? Hay una trazabilidad ahí donde te indican a dónde se han ido las ayudas, cuántas toneladas, quién las ha puesto y sobre todo, y este punto me parece importante, ¿qué hace falta donar hoy? Porque sabes que aún seguimos en el tema de donar. Hay muchas familias que aún necesitan nuestra ayuda. Hay cosas que hacen falta hoy, por ejemplo, ahí en la ciudad de La Petronia, en el Coliseo del Pueblo. Dice aquí que queda poco granos, lo que es frijol, lentejas, arvejas y blanquillos, que queda poca sal, aceite, pañales para adulto, también hacen falta. Así que eso podría ser lo primero que quieras donar ahí en la ciudad de La Petronio. Y también hacen un llamado a que la gente quiera ser voluntaria, ir y colaborar en el tema logístico de este centro de acopio, que no es sino que se acerque desde las 8 de la mañana y ahí entonces le dirán qué puede hacer y cómo puede ayudar. Pídeme esta info, con gusto te la voy a compartir. Escríbeme ya, 320-6628-895 y juntos seguimos cantando con la música de tu Radio Tiempo, todo el tiempo.
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1: Y estamos a la espera también de que nuestro amigo Alex Ubago, quien también ha estado muy pendiente del tema, pues nos cuente junto con los organizadores cuándo te lo vamos a presentar en concierto. Esperamos sea muy pronto. Aquí está con Me Arrepiento en tu Radio Tiempo.
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¿Cuándo fue la última vez que abrazaste tanto y fuerte? ¿Y cuándo será que no te dejas ganar del orgullo, bajas la guardia y escuchas? Es Ricardo Arjona, son las 2:43, tarde de martes, comienza un nuevo mes, uno muy lindo además, el mes del amor, el mes de la amistad, el mes de dedicar canciones, de querer profundamente y mucho más en compañía de la música de tu Radio Tiempo. Y aquí una cumpleañera feliz que está cumpliendo 69 años y es una gran artista Radio Tiempo. Ella es Gloria María Milagrosa Fajardo García. Gloria Estefan. Y esta canción es hoy, en el día de su cumpleaños, en tu Radio Tiempo, todo el tiempo.

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3: Son las 2:59 en la tarde y todo el tiempo.
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0: ¿Cuánto sentimiento le ponen los chicos? Para mí siguen siendo los chicos de Sin Bandera, ¿no? Con Que Lloro, y son las 3:14 tarde de martes. Cantamos y recordamos, sentimos, nos emocionamos con la música de tu radio tiempo.
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0: Todos tenemos historias con Radio Tiempo, ¿no? Estaba aquí conversando con algunos oyentes en el 320-6628-895, que es el WhatsApp de tu Radio Tiempo. Y, por ejemplo, hay una oyente muy querida que se llama Mari, y ella me dice que escucha Radio Tiempo por allá como desde 2014, que su hijo nació en 2015 y que para dormir al bebé tenía que poner Radio Tiempo para que escuchara en la noche, de lo contrario no se dormía. O sea, Radio Tiempo en las noches con la música suave de Los Navegantes de la Noche arrullaba al bebé. Y que ya ahora el niño tiene 11 años y hoy en día él a las 5 de la mañana ya se despierta escuchando Radio Tiempo.
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0: Varias generaciones escuchan Radio Tiempo, es la emisora de todos, ¿no? ¿Cuál es tu historia con Radio Tiempo? Cuéntamela en el 320-6628-895, porque todos tenemos una historia con Radio Tiempo. Yo cuando era oyente trabajaba en otra parte, confieso, pero escuchaba Radio Tiempo, sí, a escondidas, pero lo hacía. Yo pedía boletas para los conciertos. Menos mal, nunca me pillaron. De hecho, fui al de Alex Ubago en el 2013. Ahora lo puedo confesar. Son las 3:15. Llega Luis Fonsi, música de Camila también, algo de Miguel Bosé y mucho más en tu Radio Tiempo. 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
0: Y ella es Cani García. ¿Tú qué le dirías al niño o a la niña que fuiste? Bonita canción para esta tarde de martes en tu Radio Tiempo.

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1: Quédate.
0: Los reconoces, ¿no? Son Camila.
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0: Camila nació siendo un trío, ¿no? Entre Mario Dom, Pablo Hurtado y Samu. Cuando se separaron, Mario Dom y Pablo Hurtado siguieron como dúo. Y esta es una de las primeras canciones que nace de ese dúo por allá en 2014. Se llama Quédate y la escuchas en tu radio tiempo.
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0: Yo creo que lo que es el arte y el deporte, o sea, la actividad física y las artes, son las mejores cosas para hacer catarsis en momentos de crisis, sea cual sea la crisis por la que estés pasando, personal, laboral, económica, de pareja, la circunstancia que estamos viviendo hoy en día. Siempre el arte será la manera como expresar, de canalizar toda esa energía y de hacer una especie de terapia, ¿no? Si no te gusta el arte, quizás algún tipo de disciplina deportiva, ¿sí? O de ejercicio, o de disciplinas como el yoga o la meditación, te pueden funcionar. Son las 3:30 en tu radiotiempo y atención porque la DIAN está alertando sobre una modalidad de estafa en la que los delincuentes están utilizando su nombre, los logos, material institucional para ofrecer supuestos remates de vehículos a precios muy llamativos a través de redes sociales. Contactan por WhatsApp, se inventan páginas web raras para estafar personas con la promesa de que van a obtener un vehículo a un precio supremamente bajo porque se trata de un remate, ¿sí? Como una supuesta subasta o remate. La DIAN recordó que sí existen subastas, ¿cierto? No se realizan directamente y que los remates oficiales de mercancía se hacen únicamente mediante la plataforma El Martillo del Banco Popular. Así que si quieres acceder a información sobre estas subastas, tendrás que comunicarte con el mismo Banco Popular o a través de sus canales oficiales. Así que pilas. Son las 3:31 minutos en tu radio tiempo, todo el tiempo.

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0: Esta canción tiene un ritmo especial, ¿no? Me invitó como a hacer la pausita activa. Es Alejandro Sanz y El vino de tu boca. Trata más o menos de que él es feliz, sí, pero que quiere compartir vida con alguien. Y hay una muy, muy bonita metáfora ahí, ¿no? Que si no es de tu boca, no me va a gustar el vino. Quiero es contigo. Son las 3:41 minutos en tu Radio Tiempo, todo el tiempo.
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0: Ah, bueno, otra relajante de una vez. Los chicos de Bacilos recordamos Tabaco y Chanel en tu Radio Tiempo.
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1: Son las 3:59, a las 3:59 y todo el tiempo.
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0: Qué polifacético es Carin León, ¿no? Le sale todo lo que canta bien. Desde que te tengo, bellísima canción. En la tarde de hoy, martes, comenzamos un nuevo mes y lo acompañamos como debe ser, con la música de tu Radio Tiempo.
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0: Acompañándote hoy, primero de septiembre, en tu Radio Tiempo, con cafecito en mano, como siempre, brindando por el día que ya casi termina, por todo lo que se hizo hoy, lo que no se alcanzó a hacer, por todo lo que vivimos, sentimos, disfrutamos, y por lo que vendrá mañana, que seguramente será aún mejor. Si hoy te ha ido bien, salud, porque ha sido un día genial, y mañana será el doble de mejor. Y si no ha sido un grandioso día hoy, bueno, tomamos cafecito y decimos... tranqui, mañana resolvemos. Lo hemos hecho antes, lo volveremos a hacer. Y aquí estaremos nosotros, aportándote la música que necesitas. ¿Qué tal si cantamos con Shakira? ¿Te gusta? Ya viene a sonar. También Santi Cruz, Ricardo Arjona y Franco De Vita, hoy martes. Acompañándote en tu Radio Tiempo, la emisora que tú escuchas todo el tiempo.
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0: qué composición y canción ha creado Santiago Cruz, donde quiera que estés, porque justamente lo ha hecho con su corazón, es su experiencia propia, hablándole a su papá, que está allá en el cielo, y a quien le cuenta todo lo que ha hecho durante todos sus años de carrera y también de su vida. Donde quiera que estés, en tu Radio Tiempo.
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0: ¿Quién quiere recordar esta canción de Shakira? A ver, manito arriba, las mujeres son las de la intuición, ¿no? Aquí está Shakira en tu Radio Tiempo, todo el tiempo.
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si te mueres por decir algo, pero no encuentras las palabras, pues podrías decirlo con una canción de tu Radio Tiempo 89.5, más ahora que comienza septiembre, mes del amor y la amistad, mes de dedicar más canciones. Ahora a las 5 de la tarde te vas a encontrar con Sammy Rojas, con Mafe Maya y con David Silva juntos en Tiempo de Luna. Y mañana tú y yo estaremos de nuevo juntitos en la mañana en Despierta Tiempo. Yo soy Tatán, ha sido un placer acompañarte esta tarde de canciones en tu Radio Tiempo.

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3: Son las 4:57 en la tarde y todo el tiempo.
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0: La foto de los dos con Carlos Vives, 5:14 minutos. Bienvenidos, feliz martes, un nuevo mes. Bienvenidos septiembre a Tiempo de Luna.
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0: Aquí estamos, feliz y bienvenido, amado septiembre, por muchos motivos para celebrar, para agradecer un nuevo mes donde todos empezamos, tenemos un nuevo comienzo, nos reseteamos, deseamos que ante todo nunca te falte salud a ti y a los tuyos y que en este nuevo mes, en este mes de amor y amistad, siempre haya una emoción positiva por empezar a expresar. La música de Radio Tiempo termina siendo el mejor lenguaje. Aquí estamos hasta las 8 en punto. David Silva, Mafe Maya, Sammy Rojas, ¿cómo están? Chicas.
2: Muy bien, muy bien. Un poquito de gripa, la verdad. De resto, todo perfecto.
0: Y eso que ha habido cambio de clima, que pues cuando llueve o medio llueve y vuelve y sale el sol, es donde realmente salen esos virus de gripa o de alergia, dolor de garganta. Sin embargo, aquí estamos con toda la actitud.
3: Ay, yo estoy tan feliz. Es que me encanta septiembre, septiembre. No se sabe que también siento que ese cambio de mes hizo que la gente también cambiara de chip. Y ahorita, por ejemplo, en redes sociales uno entra y hay como una vibra de esperanza, hay como una vibra de nueva luz, de ilusión, de vamos para adelante, vamos juntos a salir nuevamente adelante, sacar a nuestra ciudad adelante. Y eso me parece chévere.
0: Eso es lo más bonito, porque de hecho, pues nuestros hermanos de Olímpica hoy arrancaron su campaña, que desde septiembre sí se siente que viene diciembre y uno siente que los últimos 4 meses de este año, pues deseamos que sean el balance positivo de todo lo que te has propuesto y que se ha logrado, y lo que no, todavía tenemos 4 meses para que así sea, pero siempre de la mano de nuestro Dios. Más adelante venimos a contarles sobre algo importante que está pasando en la ciudad, y es que en las zonas afectadas por el terremoto muchos ciudadanos estaban pidiendo algo muy especial.
2: Y era este refuerzo de vigilancia en zonas afectadas por el terremoto. ¿Por qué? Porque quieren evitar hurtos que se han presentado lastimosamente.
0: Y es que si usted, por ejemplo, ha sido damnificado por el terremoto, es una de las víctimas, digamos que terminó pagando, por ejemplo, ese plato más costoso, porque hoy por hoy se encuentra fuera de su apartamento, de su edificio, tuvo que evacuar, no se sabe todavía qué va a pasar, si en riesgo no de colapso, que venga la aseguradora, en fin, todo lo que sabemos están pasando muchos caleños. Hay una noticia importante que deben tener en cuenta todos los que han sido damnificados por el terremoto, Mafia.
3: Y es que desde que empezó todo eso, desde el 10 de agosto, pues obviamente se ha dicho, pero entendemos que mucha gente está como en sus cosas, tratando de organizarse, pero ya la alcaldía pues habló y dijo que quedan los últimos días para registrarse. ¿Cómo así para registrarse y quién se puede registrar y cuál es el proceso? Pues venimos a contarles.
0: Así que prepárense también de una vez. Más adelante también les vamos a contar de un evento gratuito que busca, uno, superar emocionalmente a todos los caleños que han sido afectados por el terremoto, y que superemos esto y que lo dejemos como un aprendizaje, como un recuerdo de cómo Cali se levantó, porque así se llama el evento, Cali se levanta. Pero más adelante les contamos cómo se pueden registrar, cómo pueden ser parte de este encuentro que será este fin de semana en la ciudad de Cali. Por ahora les damos la bienvenida, más adelante nuestra tiempoterapia, más adelante más recomendaciones en este inicio de martes. Feliz mes de septiembre con tu Radio Tiempo, 89.5 es Tiempo de Luna.

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2: 5:28 minutos, ya venimos a contar lo que está pasando en Cali, Colombia, el mundo, actualizar en materia de noticias este retorno que hace en tu Radio Tiempo todo el tiempo. Pero antes, Carlos Baute con Marta Sánchez y Colgando en tus manos.
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1: 5:36, momento de actualizar las noticias más importantes de Cali, Colombia, el mundo en Tiempo de Luna, porque de hecho ya están los últimos días para registrarse si usted ha sido damnificado por el terremoto en la ciudad de Cali.
2: Y es que desde que empezó esto también empezó un censo que ha sido gestionado de manera directa por las alcaldías municipales y también por gestión del riesgo de los diferentes lugares. Es importante que esto se haga para poder reportar los daños y así alimentar obviamente esta plataforma digital. Principalmente en un principio este plazo iba hasta el 24 de agosto, pero viendo obviamente las circunstancias decidieron ampliarlo hasta el 4 de septiembre, dándole esa gabela a las personas que no se han inscrito, que se han visto damnificados, que sus casas han terminado afectadas o que pues se han visto también involucradas en alguno de estos derrumbes, para que se puedan pilas con esto, porque esto es súper importante, se tienen que acercar. Esto no se hace de manera digital. Las personas damnificadas tienen que acercarse ya sea a la alcaldía de, en este momento, por ejemplo, puede ser Cali, alcaldía de Cali, si usted vive en Palmira, alcaldía de Palmira, y si no, a gestión del riesgo de su respectivo lugar. Recuerde que tiene hasta el 4 de septiembre. ¿Qué va a hacer ahí? Le van a poder pedir diligenciar unos formularios, la dirección de su casa, si tiene fotografías del lugar, para poder quedar censado y que de esa manera, pues obviamente los entes gubernamentales sepan cómo actuar frente a su caso.
1: Bueno, téngalo presente, porque a propósito de los que han sido afectados por el terremoto en la ciudad, en las zonas más afectadas todavía, que incluso pues la mayoría de ellas están en el sur de la ciudad, han pedido a la alcaldía algo muy importante y hoy por hoy se les va a cumplir.
3: Claro, es que ya la alcaldía y la policía metropolitana refuerzan la vigilancia en las zonas afectadas por el sismo, y esto para prevenir los hurtos y proteger las viviendas y las pertenencias de las familias. Este dispositivo además incluye la presencia permanente en los puntos priorizados, los patrullajes durante la madrugada y los equipos de reacción motorizados.
1: Bueno,
3: hacía falta, la verdad.
1: Importante, porque lo estaban pidiendo bastante. Miren que el próximo sábado hay un gran evento en la ciudad de Cali, que es un evento gratuito que busca ayudar a superar emocionalmente el terremoto, y el encuentro, que además inicia desde las 12:30 del mediodía, pues hay entrada gratuita para que todos puedan ingresar. La jornada va a estar enfocada en la salud mental de adultos, niños y familias, contenidos relacionados con el manejo de las emociones y el estrés postraumático. Ahora, se esperan que se reúnan cerca de 900 personas y contará con la participación de expertos nacionales e internacionales. Obviamente esto será en el Hotel Dan Carton, y ahí justamente se va a llevar a cabo desde las 8:30 de la mañana el escenario de Cali se levanta, el evento gratuito que busca brindar herramientas para afrontar emocionalmente las consecuencias que dejó el terremoto del pasado 10 de agosto. 5:38 minutos, ya venimos con más en tu radio Tiempo todo el tiempo. Quédate con nosotros, hay mucho por contarnos aquí en Tiempo de Luna, en tu radio Tiempo.

0: 5:44 PM, ya venimos en Tiempo de Luna, nuestra tiempo terapia. La historia está, créanme que incluso actual, porque en medio de la emergencia que vivimos también se cuentan historias. Prepárense después de las 6:00 PM con tu Radio Tiempo 89.5.
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3: 5:55 a las 5:55 y todo el tiempo.
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0: te preocupes, 6:14 minutos. Aquí estoy yo, Luis Fonsi. Llegamos a las 6:14 minutos. Una hora más de música. Entramos a nuestra tiempo terapia en Tiempo de Luna.
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0: Hay que ir a terapia. Terapia, por ejemplo, bueno, puede ir a hablar usted de lo que siente. Siempre he pensado que cuando uno habla sobre lo que está viviendo, sintiendo, algunos pensarán, no, yo me lo guardo, no pasa nada, no hay daño colateral. Pero entre usted más se guarde, somatiza muchos dolores emocionales que luego se reflejan de forma física. Entonces, dolor en el cuello, en la mano, que aquí la cabeza, que la garganta, que los pies, no sé, cantidad de dolores que al final... Justamente es por esto, por evitar hablar y confrontarse a sí mismo de lo que está viviendo o sintiendo actualmente. Lo importante es que aquí estamos para poder hablar de esos temas, de esas historias que nos dejan los oyentes a través de nuestro WhatsApp Radio Tiempo 320-6628-895. ¿Listas?
1: Yo estoy más que preparada para dar mi terapia.
0: Bueno, bueno, pues mire, la historia de hoy, para que se ubiquen, no es una historia de mucho tiempo atrás. Esto pasó en la vida real. Porque todas las historias son reales, pero pasó en la vida real como para que ustedes se imaginen dentro de la emergencia que acabamos de vivir.
1: Okay, ¿listo? Perfecto.
0: Luis nos dice lo siguiente, dice, muchachos, yo escucho Radio Tiempo todo el tiempo. ¿Cómo les parece que en medio de las ayudas por el terremoto yo salí con varios amigos a repartir donaciones?
1: Sí.
0: Hasta ahí normal.
1: Sí.
0: En uno de esos días, pues yo estaba con mi novia en ese trajín de llevar las ayudas. Ajá. Y le presenté a un amigo a quien pues es mi novia. Yo noté que ellos se cayeron muy bien y en ese momento pues me pareció completamente normal e incluso me puse feliz pues porque tuve una buena relación, además que en ese momento el ambiente en la ciudad pues no era el mejor, así que pues me dio tranquilidad que se llevaran bien.
1: Ok.
0: Sin embargo, ayer lunes, me di cuenta de que mi novia comenzó a seguirlo en redes sociales.
1: Oh my God.
0: Y esto pues me generó curiosidad, así que pues yo entré al perfil de él y vi que ella le había dado me gusta a varias de sus publicaciones, incluso a unas bastante antiguas. Y ahí el tema se desvía para mí de las donaciones, pero ojo que la historia no termina ahí. Él dice, no quiero sacar conclusiones apresuradas ni asumir que hay algo detrás de esto, pero sí me hizo sentir incómodo y me dejó pensando. Pregunto yo, ¿es una interacción completamente normal entre amigos o ustedes creen que podría haber otra intención detrás de esas acciones con ella?
1: Primero, no es normal. Segundo, no son amigos. O sea, se acaban de conocer. Realmente es tu amigo, más no es el amigo de ella. Yo he escuchado que las amigas, ¿cómo es? Las amigas de mi novio no son mis amigas y mis amigos no son sus amigos. O sea, simplemente uno como que entra y más cuando siento que no hacen parte de la evolución de la relación. O sea, una cosa es que hagamos parte del mismo parche, del mismo ambiente social, nos conocimos ahí y fuimos novios ahí, entonces todos terminamos siendo amigos y demás. Pero cuando esta relación viene externa y uno entra a presentarle la novia o el novio a los amigos, pues no son amigos de uno. Lo que más me causa ruido es el hecho de que ella le dé me gusta a publicaciones pasadas.
0: Es exactamente a mí también, porque uno dice, bueno, con el tiempo... construyeron una amistad. Entonces digamos que si tú parchas con tu amigo Luis, parchó mucho con su amigo y pues se mantiene yendo con la novia, pues digamos que ahí ya hay un parche que se arma con el tiempo y la amistad con el tiempo. Pero ahora, solamente fue la presentación en medio de las donaciones en el terremoto y hasta ahí. Si él no se da cuenta que su novia estaba siguiendo a su amigo y el like a las publicaciones, entonces ¿en qué va esto?
2: No, la verdad yo no le veo problema. O sea, si lo agregó,
0: ¿no?
2: Pues se cayeron bien. Si le dio me gusta, quería llamar su atención. Pero también sé que si quería llamar su atención, le pudo haber escrito por inbox y nadie se entera, o al menos no es tan evidente. Siento que de pronto le cayó tan bien que dijo, ay, vamos a entrar como en confianza, vamos a ser como chéveres. Solo que si yo no le daría like, por ejemplo. O sea, si me cae bien lo agrego o la agrego y hasta ahí.
0: Pero ¿será incomodidad o será solidaridad? Porque es que
2: le donó uno... un amigo.
0: O sea, sí.
1: A mí luego también me causa ruido es el hecho de por qué Luis no sabe. Porque Luis se tiene que enterar de descubrirlo él mismo. Una cosa es que, no sé, la novia le diga, ay no, tu amigo me cayó súper bien, lo va a empezar a seguir. ¡Pam!
0: Exacto.
1: Ya, ok. Pero si yo me tengo que enterar porque lo veo y porque soy un poquito tóxico y entro a las redes de mi amigo y veo que ella le da me gusta a sus publicaciones pasadas. A mí no me parece tan normal.
0: Y eso que ahí estamos hablando de una relación de novios. En una relación de esposos, pues las reglas serían diferentes en cómo se manejan las amistades. Los amigos de mi esposa son mis amigos y mis amigos son sus amigos. Igual con las amigas. Pero, sin embargo, en este caso son novios. No hay, digamos, que ese compromiso tan, tan profundo. Pero sí me hace pensar que definitivamente lo que dice Mafe, o sea, no es normal que simplemente ella lo haya hecho de forma secreta, no haya contado a él y que él se entere realmente hoy de lo que está pasando. Siento que sí es un poco incómodo. O sea, no es para nada normal que uno encuentre que su pareja ya siga a su amigo que solamente conoce una noche y que realmente, pues simplemente ya hay likes de por medio y muchos likes de fotos incluso antiguas. No me parece normal, porque si lo volvemos incluso esta historia, no la de Luis sino la de Luisa, que Luisa le presente a su amiga, a su pareja actual, a su novio, y ve que su novio la sigue y le da likes a las publicaciones, les aseguro que hace rato estaríamos levantando total, polvo aquí.
1: Total.
0: Y no sería tan cómodo que pues ella se diera cuenta que su novio, conociendo a esa mujer, le ha dado like y la haya seguido sin haberle contado.
1: Mire que a mí sí me parece importante. Lo que pasa es que aquí las historias nos llegan de situaciones puntuales.
2: Claro.
1: Pero por ejemplo, yo mi cabeza empieza a volar de cómo se conocieron ellos. ¿Cuánto llevan de relación? ¿Qué tipo de dinámicas practican en su relación? Pues para uno darle un mejor contexto, a primera vista yo le diría a Luis, tenga una conversación incómoda en un café con su novia para que ella le pueda explicar un poquito la situación y también ponerle un freno de mano quizá a lo que están haciendo entre ella y su amigo.
0: Claro, porque su amigo, hay amigos que se le roban las novias a los amigos.
1: Sí, existe.
2: Uy, no.
0: Existe. Sí, existe.
2: O sea, sí, existe, pero me parece...
0: Pero si ya la novia dio el primer paso y lo siguió, el siguiente puede que incluso sea Luis otro damnificado de la emergencia y lo dejen sin novia.
1: Sí, señor.
0: Lo dejen sin novia si no actúa a tiempo. Pero ¿qué piensan ustedes, oyentes de Radio Tiempo? De hecho, Luis nos deja una pregunta y me encantaría compartirla con los oyentes. Él dice, ¿es una interacción completamente normal lo que están haciendo ellos entre amigos o creen ustedes que podría haber otra intención detrás de las acciones de mi novia?
2: Yo creo que debería esperar un poquito. Para mí, por ahora no. Está todo ok.
1: Yo quiero escuchar a ver qué dicen los oyentes al 320-66-28-895. De pronto les ha pasado algo similar. ¿Ustedes cómo han abordado esta situación? ¿Les está pasando? También podemos hacerles terapia de una vez conjunta, en sí, comunidad. Así que esperamos que nos manden sus audios o sus escritos frente a la historia de Luis.
0: 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Esta es nuestra Tiempo Terapia.
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1: 6:31 minutos, música de Camilo Capó. Esta canción está en su casa, nena. Ya venimos con nuestra tiempoterapia, que a propósito ha dejado un debate sobre qué debería hacer Luis. Su novia siguió uno de sus amigos. Tan solo se vieron una sola vez y ya se dan like en redes sociales. Mientras tanto, música en tiempo de luna en tu radio tiempo todo el tiempo.

0: Puedes contar conmigo, La Oreja de Van Gogh. Llegamos a las 6:38 minutos en tiempo de luna.
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0: Bienvenidos, aquí estamos en Tiempo de Luna de Radio Tiempo. Bienvenidos a esta Tiempo Terapia. A los que ya escucharon la historia de Luis, no terrible, un damnificado más. Si no actúa, si no se registra, si no pide como el SOS. Ay, porque realmente le pueden estar levantando a la novia. Y eso que es peor, porque uno no debería exigir a la novia que lo respete. O sea, la novia debería
1: ya
0: poner
1: debería venir
0: por distintos fuera del amigo. Porque es que el amigo, uno puede poner en tate quieto al amigo, pero uno dice, ah,
1: pero, sí, total, total.
0: Pero diferente que el amigo hubiese sido quien le hubiera seguido, a que su novia le hubiera seguido a él.
1: Pero me encanta que esas cosas pasen, ¿sabe por qué? Porque eso pone sobre la mesa que todo no está como también como uno se imagina.
0: O sea que
1: uno puede creer que tiene la mejor pareja, pero hay una fisura. Exacto. De pronto Luis estaba pensando, no sé, el próximo fin de semana proponer matrimonio. Ay, y después no. De eso, pues como que se ha aplazado no. Un poco.
0: Se imagina. Como cambiar de ciudad y no donar más. Pero sin embargo, hay muchas opiniones y comentarios que nos han llegado a través del WhatsApp de Radio Tiempo, oyentes que hacen parte de esta Tiempo Terapia, hoy en Tiempo de Luna.
2: Hola, buenas tardes. Yo creo que la mejor forma de describir la situación del muchacho se resume de la siguiente manera.
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1: Ah, no, o sea, eso fue con musicalización y todo.
0: O sea, ay, Diego ya lo
1: qué
0: dejó.
1: Pecado, Luis vino a terapia y salió
0: salió curado. Miren, por acá hay otra opinión que dice Paula, dice: yo pienso que hay otras intenciones, que no ronque el novio porque lo ponen como el santo cachón. Literal. Una más.
4: Pues la verdad, yo dejaría que pase otro tiempito a ver hasta dónde avanza la confianza, pero estaría muy alerta, ¿no? Estaría como a la expectativa del uno y del otro, a ver cómo se comportan. Y chévere analizar qué es lo que pasa, darse cuenta uno cómo la gente reacciona. Pero no hay que decirles nada todavía.
0: Duro.
1: ¿Puedo proponer algo?
0: ¿Qué?
1: Yo, si fuera Luis... Obviamente no soy Luis, pero si fuera Luis, yo haría una reunión en mi casa donde hubiera traguito. Porque el traguito aflora lo que uno siente. Entonces, si a su novia le gusta el vinito, la cervecita, pida eso y invite al amigo. Y empiece a ver lo que decía nuestro oyente, como examinar un poquito más qué puede pasar. Usted ahí va a notar varias cosas. Uno, si han hablado por DM, lo que decía Sammy. Dos, si realmente ya tiene un interés más allá de, ay, el amigo de mi novio. Y tres, ¿cómo reacciona tú, entre comillas, amigo?
5: La verdad es que hay que tener un corazón muy frío para hacer eso.
1: Ay.
5: Porque no, si usted se pone a planear todo eso, puede salir muy lastimado. Creo que se le puede salir de control la situación. Puede llegar a niveles de rabia, de pronto, de imaginación. Porque si usted se pone a tomar, empieza a ver también cosas que de pronto ni están pasando.
1: No, es que él no puede tomar. Él es el que va a examinar, pero corazón frío el que tiene la
0: pero
1: novia.
0: Frío, exacto, frío. Ahora sí, hablamos frío ice, o sea, very ice.
1: Sí.
0: Diríamos instalar cámaras de seguridad y simplemente decir...
5: No, pero ustedes están metidos en una película.
1: Hay que respetarlos.
0: Él decir, bueno, chicos, voy por la pizza. Ya regreso.
1: Exacto.
0: Y los deja solos unos cinco minutos. Ahí usted puede ver en unos cinco minutos si realmente...
5: ¿Para qué?
1: Sí.
5: ¿Para qué llenarse de como de tanto protocolo para sufrir?
1: Pero, pues porque si él le pregunta a ella, ya le va a decir que no pasa nada.
0: Pero usted ya viendo las pruebas, pues ya puede quedar muy claro qué tanto respeto hay de parte de ella a él. Él tiene que tener respeto, pero es que finalmente el respeto que uno exige aquí es más de su pareja que de su amigo. Hay otra opinión más que nos llega a través de nuestro WhatsApp, 320-66-28-89-5.
6: Él tiene que estar muy pendiente porque de pronto se van a ayudar a Pereira. De pronto le dice que se va a ir a Pereira a llevar donaciones y ayudar allá.
0: ¿Sí ven? ¿Sí ven? Es que esto que arrancó como una labor, digamos, social en medio de la emergencia, se conocieron, estaban haciendo donaciones. Mire dónde llevó este dolor de cabeza.
1: ¿Y usted se imagina, no sé, el caso supositorio de en unos 2 años, sea la novia contando la historia de que se conoció con el amor de su vida haciendo donaciones?
0: En pleno terremoto, no. Créanme que pobre Luis, pero sin embargo, ahí están los oyentes opinando a través del WhatsApp de Radio Tiempo. Cerramos la Tiempo Terapia, pero para que usted no le pase, más adelante vamos a contar a propósito de la terapia en pareja. Usted en casa puede hacerlo. Usted tiene su pareja en casa y no hay un consultorio cerca, pues simplemente hay no un ritual, pero sí una forma de hacer terapia en casa con preguntas que todos los que tienen pareja deberían hacerse semanalmente.
5: Eso está buenísimo.
0: Está bueno. Y en minutos les vamos a contar exactamente cuáles son esas preguntas que usted debe hacerse semanalmente en pareja. 6:44 minutos, venimos al regreso. Mafe Maya, Sammy Rojas y David Silva en Tiempo de Luna de tu Radio Tiempo.
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1: 6:57, a las 6:57 y todo el tiempo.
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